0: México. Worldwide, baby.
1: El árbitro inglés George Reader es considerado el silbante más veterano de los torneos mundialistas al tener 53 años y 263 días cuando dirigió la final de Brasil 1950.
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0: Hola, hola, muy buenas tardes. Bienvenidos a eso que es XFM 91.5. Yo soy Rosana Dorame y ¿qué crees? Me voy a quedar contigo casi casi hasta las 7 de la tarde en este jueves 28 de mayo. Espero que estés teniendo una excelente tarde, pero lo que más espero es que te pongas ya activa, activo al 686-307-4757 y me cuentes. ¿Cuándo debemos de decir siempre que sí? ¿O debemos de decir a todo que sí? Díganme, ¿cuáles son esos momentos en los que siempre hay que decir que sí? 686-307-4757. 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

0: 5 de la tarde con 25 minutos. Estás escuchando XFM 91.5 y el día de hoy la pregunta es, ¿a qué debemos de decir siempre sí? ¿O deberíamos de decir siempre sí? Porque luego hay muchas personas que decir que no y poner ciertos límites les resulta una tarea bastante, prácticamente imposible. Más allá de que se trata de algo clave para cuidar el equilibrio emocional, el tiempo y la autenticidad, bueno, pues hay personas que no saben decir que no. Entonces, ¿cuándo saben? ¿Cuándo debemos de decir que siempre que sí o no? ¿O es poco amable decir que no? ¿Ser claros y honestos? Porque todo esto nos permite marcar hasta dónde se llega o dónde está la frontera de lo que estamos dispuestos también a tolerar, ¿no? Al mismo tiempo, si aceptamos todo por, no sé, por miedo quizá, o por decepcionar a las personas, o incluso por quedar mal, pues también lleva una sobrecarga mental y emocional, y es usualmente esto es innecesario, ¿no? Entonces, de vez en cuando decir que no evita una saturación, creo yo. Pero por lo general, negar, decir no con claridad, genera vínculos más sinceros, ¿eh? Habrá quien se ofenda, habrá quien lo valore, pero también aprende a decir que no con empatía, entendiendo que tu interlocutor se puede sentir ofendido, pero que ante todo tú eres la prioridad. Hay que aprender a hacerlo. Fíjense que la psicología nos ayuda mucho en eso, porque es capaz de explicar los motivos por los cuales hay personas que sienten que deben de contentar siempre a la contraparte y para todo están diciendo que sí. Pero decir que no es algo egoísta, ¿eh? Ni nos hace malas personas. Entonces, por eso la personalidad es clave a la hora de decir que sí o que no. Hay muchos que también dicen que sí a todo por ansiedad, por no acumular malestares, o por no quedar mal con la otra persona, ¿no? Escuchamos al cuerpo y no a la mente regularmente. Empezamos a sentir un malestar general físico cuando decimos que no, pero le dejamos de hacer caso a nuestras emociones y la andamos regando, ¿eh? Entonces, ¿cuándo creen ustedes que debemos de decir siempre sí? O quizá ya encontraste el límite y aprendiste a decir que no. Cuéntamelo todo, por favor. Necesito leerte o escucharte. Por acá dice, decir siempre sí cuando hay que apoyar en crisis humanitarias. Claro, por supuesto. Pero también poner límites, ¿no? Decir que sí, pero hasta donde tú puedas. Hasta donde no la razón ni el corazón te den, sino hasta donde tus necesidades y capacidades no se vean mermadas. Son las 5 de la tarde con 28 minutos. Dime, ¿cuándo siempre debemos de decir que sí? 5 de la tarde con 28. 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

0: minutos para que sean las 6 de la tarde aquí en XFM 91.5 y como siempre un placer tener visitas en la cabina del 91.5 y pues ¿qué creen? Que nos visitan de Vocablo. En esta ocasión está con nosotros Jesús, que nos viene a traer esa respuesta que muchos, muchos necesitan a la pregunta de ¿y dónde sí puedo aprender inglés? ¿Dónde no tengo que hacer exámenes, tareas tediosas? ¿Y dónde puedo yo poner mi horario y los días en los que quiero asistir? Cuéntanos, Jesús. Muy buenas tardes.
1: Buenas tardes, Rosana. Un gusto estar con ustedes nuevamente. La verdad, agradecido de visitarlos como siempre. Y sí, como lo comentas, realmente llegamos a solucionar toda esa problemática, ¿no? Que te da el idioma inglés de cómo le hago para estudiarlo. Uh-huh. Es que es difícil. Es
0: ¿a qué
1: no
0: hora,
1: tengo tiempo.
0: ¿Qué día?
1: Así es.
0: Claro.
1: Es que no se me pega. Es muy complicado uh-huh. el inglés. Claramente si empiezas desde la parte complicada, verbos, tiempos, gramática.
0: Tedioso.
1: La típica lista de verbos en presente, pasado y futuro con su traducción.
0: ¿No?
1: Complicado va a ser aprender el inglés. Así Rosana, Vocablo llega con un nuevo método, un método totalmente fuera de lo tradicional, que busca responder esa necesidad que los cachanillas tenemos en el idioma inglés. Ya uh-huh. Casi 3 años de experiencia aquí en la Ciudad de Mexicali, nos han recibido muy bien y pues llegamos a brindar más oportunidades con un programa totalmente nuevo, Rosana.
0: Así es, un programa que ha hecho felices a muchos porque déjame decirte que se van adecuando a tu método de aprendizaje, cómo tú aprendes. A lo mejor tú eres alguien muy visual, bueno, vamos a irnos por ese lado. O alguien muy auditivo o kinestésico, nos vamos por ese lado. Además, como los comentaba, tú de repente dices, ¿a qué hora? O tengo jornadas de trabajo de 12, de 18 horas, ¿a qué hora? Bueno, pues a lo mejor te dan una hora o dos para comer. Decides estar aprendiendo en esas 2 horas de comida, no sé, a lo mejor como en media hora, en 40 minutos, y puedo estudiar a distancia. A lo mejor no tengo que asistir a una de las escuelas porque también hay opciones para eso, ¿cierto?
1: Así es, Rosana. Realmente el programa es totalmente flexible para todos los perfiles. Está diseñado para profesionistas, trabajadores, pero realmente se adapta a todos, ya que tú eliges el día, la hora en la que tomas tus clases. Te pedimos una asistencia mínima de 4 horas por semana. Uh-huh. Que tú puedas asistir al menos 4 horas, con eso estamos garantizando tu aprendizaje continuo. La escuela está abierta de lunes a viernes de 7 de la mañana a 9 de la noche. Los días sábados de 8 a 4 y también tenemos clases los domingos de 10 a 2.
0: Y entonces, puede ser presencial, ¿verdad?
1: Así es, eso es de manera presencial y también tenemos un programa totalmente online uh-huh. y aparte un programa mixto. Quiere decir que voy presencial y voy online. Si un día digo, ¿sabes qué?
0: Hoy no
1: tengo
0: alcancé.
1: Mucho trabajo, uh-huh. no alcancé a ir online, presencial, me agendo mis 2 horas de manera online y ya mañana voy de manera presencial.
0: Y en el mismo horario como si fuese presencial, ¿cierto?
1: Así es, totalmente se maneja de manera flexible, entonces realmente esa limitante que siempre nos da, ¿no? Hay veces que uno está trabajando, estudiando.
0: Sí, tiempos y distancias.
1: Así
0: ¿no?
1: es, y pero ocupo un mejor trabajo, pero estoy trabajando y no puedo estudiar, pues realmente ahí es donde te ayuda Vocablo en cumplir ese objetivo.
0: Y para subir de puesto necesito el inglés, entonces.
1: Así es.
0: Todo eso aplica y todo eso lo soluciona Vocablo. Dinos tus ubicaciones, las ubicaciones de Vocablo y desde qué edades pueden ser parte de Vocablo.
1: Muy bien. Aquí en Mexicali, Rosana, contamos con 2 ubicaciones, una por Villa Fontana y el otra por el área de Nuevo Mexicali. A nivel nacional somos una empresa con 34 escuelas, Rosana, no somos nuevos en la enseñanza del idioma inglés.
0: Así es.
1: Son 34 escuelas y 19 años de experiencia a nivel nacional. Que respaldan este sistema, además de estar totalmente certificado y garantizado por la Secretaría de Educación Pública. Para niños, Rosana, desde los 7 años en adelante. Realmente no tenemos una edad límite. Siempre y cuando uno quiera, se puede aprender. Entonces, no tenemos un límite de edad.
0: Ni tampoco un límite en el que puedan aplicar personas de todos los niveles. O sea, si tú dices, no, es que yo ya soy intermedio, nada más quiero reforzar, pero qué flojera empezar desde cero. No, tú vas a empezar desde el nivel que tú estés manejando porque hay un examen diagnóstico antes.
1: Así es, Rosana. De hecho, el día de hoy, a todas aquellas personas que se puedan comunicar con nosotros para que puedan probar el sistema, que puedan probar lo que les estamos diciendo, no solamente que yo te diga, es un programa conversacional, sino que lo vivas, que vivas la experiencia de ser bilingüe, te vamos a regalar una clase muestra en la sucursal de Villa Fontana o Nuevo Mexicali, para que puedas 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
0: 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O, ¿saben qué? Yo quiero aplicar mi examen diagnóstico para saber en qué nivel estoy y empezar, porque puedes inscribirte ahorita si quieres y empezar ahorita o empezar mañana.
1: Así es.
0: Es inmediato, nada más te hacen tu examen diagnóstico, saben en qué nivel estás y listo, a partir de ahí es que tú inicias.
1: Así es, Rosana.
0: Además, para todos aquellos que ya dominan el inglés, hay certificaciones también, ¿cierto?
1: Así es, somos una casa certificadora de certificaciones como TOEFL, Cambridge, University of Cambridge, Oxford, y otras escuelas más que certifican a nivel internacional, no solo de manera nacional por parte de la SEP, que también claro que tiene mucho valor en el currículum laboral para cualquier escuela, pero además de esto, otras certificaciones con valor a nivel internacional. Si estás buscando trabajar en Estados Unidos o emigrar, contamos con una certificación que te pueda ayudar.
0: Además, para todos aquellos que ya egresaron, pero que dicen no tengo tanta oportunidad de practicarlo, hay un club, ¿cierto?
1: Así es. Eso es lo mejor, Rosana. Realmente, Vocablo no solamente es un programa de inglés que te dice el programa es conversacional, sino que te manejamos garantías. El programa es un programa de inversión segura en la cual buscamos garantizar que tú aprendas el inglés dentro de un tiempo determinado. Para eso manejamos ciertas garantías. Uh-huh. Y yo siempre les hago esta pregunta, Rosana. ¿Qué pasa cuando aprendemos inglés pero ya no lo practicamos?
0: Pues se nos va olvidando.
1: Así es. ¿Para qué
0: los alumnos? Perdemos práctica.
1: Así es. Muchas pasa hasta con escribir, con andar en la bicicleta. Dejas de practicarlo y se te olvida.
0: Ahora, tanto que usamos el teléfono para mandar mensajes, para comunicarnos digitalmente, nos sentimos súper cansados al escribir.
1: Así es, ¿no?
0: Con la pluma, con el lápiz, y ya escribí 3 renglones y ya me dolió la mano, ¿no?
1: Así
0: Entonces,
1: es.
0: Así pasa cuando aprendemos inglés y no lo practicamos.
1: Y se te olvida, de eso de plano se te olvida y el idioma evoluciona y tienes que volver a estudiarlo. Entonces, para que nuestros alumnos no pasen por eso, Vocablo maneja un club conversacional que es una vez que tú terminaste tu programa, sigues practicando con nosotros de manera totalmente gratuita en un club de conversación con otros alumnos que también son graduados de Vocablo y van a practicar igual que tú.
0: Y eso es completamente gratis.
1: Completamente gratis, es una garantía. Como les comento, realmente lo mejor del programa de Vocablo es que es una garantía. Tú aprendes inglés porque lo aprendes. Y el primer paso para esto es que tú lo conozcas a través de una clase muestra llamando al 686-243-7914.
0: Oye, y si ya me decidí, yo ya quiero estudiar en Vocablo, creo que promociones, ¿verdad?
1: Así es, eso.
0: Cuéntamelo.
1: Y eso ahora sí que es lo mejor porque se adapta a la economía de todos, Rosana.
0: Así
1: realmente
0: es.
1: Esa es la idea, que se pueda adaptar a todos, que sea un programa accesible para todos. 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Este beneficio impacta en la capacitación total, no es de que solamente cierto tiempo.
0: No, impacta, un mes, no 2 meses, todo el curso.
1: Entonces tú vas a empezar con un 50% de descuento y tu programa pues te va a salir a la mitad de precio.
0: Y así cada mensualidad, ¿ok?
1: Y adicional, si tú dices, ¿sabes qué? Ya estoy listo para comenzar, ya marcaste los 5 primeros números, se van a llevar un 0% de inscripción. 0% de inscripción a los 5 primeros y además un 50% de inscripción.
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1: Así es, Rosana. Entonces, no dejes que pase más el tiempo, ya estamos por llegar a junio, mitad de año.
0: Si alcanza, tu propósito, alcanza, que lo domines.
1: Así es, en 6 meses ya estás llevando una conversación básica de manera fluida. 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
0: Muchísimas gracias por estas buenas noticias, Jesús. Te esperamos pronto.
1: Muy bien, aquí estaremos pronto.
0: 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Ya regreso, mientras tú como yo en todas partes, ponte Exa.
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3: 6:04, estás escuchando XFM 91.5 y el día de hoy estamos platicando de cuándo debemos de decir que sí. Siempre. Siempre debemos de decir que sí. Pero, pues es que es una guerra, ¿no? Porque hay personas que no saben decir otra cosa. Por ejemplo, hay personas que encontrar el no es como sentir que hay una baja autoestima o inseguridad, ¿no? No, si le digo que no, híjole, ay, sienten culpa, ¿no? O les genera algún conflicto. O quizá porque desde pequeños, es una creencia arraigada, ¿no? Desde la infancia, nos dijeron, los demás importan más que yo. Siempre hay que decir que sí, pero no. Hay situaciones en las que, sí, siempre debemos aceptar. Siempre debe haber un sí. Pero, ¿cómo entrenar ese arte? Porque es un arte el decir que no. Y yo creo que una de las herramientas que más utilizamos o que te recomienda también la psicología es el método del sándwich. ¿Te lo saben? ¿No? Está basado en una fórmula positivo-negativo-positivo. Y el decir que no amablemente o de manera empática es decir, por ejemplo, gracias por la invitación, pero no voy a poder ir. Estás diciendo amablemente que no, porque hay un positivo, negativo, positivo, un sándwich, ¿no? Gracias por la invitación, pero no voy a poder ir. ¿Qué te parece si nos vemos otro día? Positivo, negativo, positivo. Es una manera amable de decir que no y con la que, créeme, vas a dejar la culpa de lado. A veces te dicen, pero ¿por qué no quieres ir? No tienes nada que hacer. A veces necesitamos estar en casa porque lo necesitamos o porque nos encanta estar en nuestra casa. ¿Haciendo qué? Pues quién sabe, pero quiero estar en mi casa y no quiero ir a ese lugar que me están invitando. Entonces, para poder decir que no también, pues hay que tener ese arte, ¿no? Y yo les recomiendo el método del sándwich, positivo, negativo, positivo. Repitamos todos. Gracias por la invitación, pero no voy a poder ir. ¿Qué te parece si nos vemos otro día? Es un ejemplo. Estamos diciendo que no, pero con un sí, con la puerta y la ventana abiertas para una próxima invitación. Decir que no con respeto, pero con firmeza, permite mejorar el autoestima, reduce la ansiedad y construye vínculos más saludables. Entonces, cuéntame, ¿cuándo siempre debemos?

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0: 6 de la tarde con 26 minutos aquí en XFM 91.5. Y bueno, tengo un mensaje por acá que me mandaron. Dice, hola, buenas tardes, tengo una duda. Se puede escuchar machista, pero no lo soy. Hace unos minutos hubo un choque por la Río Santa Cruz. Las dos son mujeres. ¿Cuánto tiempo crees que se tarden en ver quién chocó a quién? Las dos seguían adentro de su carro mandando mensaje. Aquí es donde aplica decir siempre sí. Si tú tuviste la culpa, dirán ambos. Insisto, no es machismo.
1: No, se nota claramente que no es por machista. O sea, las dos son mujeres. Pero, ¿a qué te refieres con cuánto pueden tardar? Pues yo creo que lo que llegue en la aseguranza, ¿no? O lo que llegue la policía y el perito y determine de quién fue la culpa. Porque eso es lo que pasa. Llega la policía, llegan las aseguranzas y luego el perito. Y el perito toma las medidas y todo esto. Pues ya se determina. Si no tienen aseguranza, pues nomás llega la policía y el perito. Y ya una vez que el perito le diga, no, pues fue fulanita por la marca de la llanta en el freno o algo, y ya, o sea, no. O sea, ¿a qué te referías con comentario machista? ¿A que no se habían bajado el carro? Pues lo legal es que no te bajes de tu carro, a menos de que se esté incendiando o haya una fuga de gas.

0: o algo, lo legal es que te mantengas en tu automóvil hasta que llegue la policía. Es lo más propio. A menos, insisto, en que el carro esté, no sé, un cortocircuito, incendio o algo. Porque nosotros no somos peritos para determinar de quién fue la culpa. Aunque lo sepamos, aunque estemos seguros de que íbamos bien nosotros, el perito lo determina. Ya. 6:28 p.m. El día de hoy hemos estado platicando y preguntando, ¿cuándo debemos decir siempre que sí? Porque también debe haber límites, ¿no? Decir no es importante. ¿Para qué? Por ejemplo, decir no es importante para establecer límites. Decir no es importante para preservar nuestra intimidad. Porque si de repente dices, no, no puedo ir. Oye, pues nos vemos la próxima semana. ¿Y por qué? Pues sabrás por qué no puedes ir. ¿Ya? ¿O qué tal? Porque quieres tener un espacio con el resto de la sociedad. No porque te caigan mal, no porque seas antisocial. Hay días que necesitamos un reset. Y parte de ese reset podría ser cero contacto. Necesito estar en mi casita, nada más con mi familia, o yo solita, o yo solito. También es una expresión de autorrespeto, de que vean que tienes decisiones y que a veces esas decisiones es no acudir a cierto lugar o no realizar cierta acción. Porque decir sí para evolucionar, salir de lo cotidiano y romper con lo obsoleto, también es válido. Ahí es cuando yo creo que siempre debemos de decir que sí, para evolucionar, para romper esa rutina, incluso con lo obsoleto, para estar más receptivos y abiertos, para romper muros que construimos alrededor de nosotros por no conocer lo nuevo, que a lo mejor es más beneficioso. Pues, ¿qué tal que salimos? Decimos que sí, calamos un rato, entonces ya sabremos si siempre le decimos que sí a eso o de vez en cuando le decimos que sí a eso. Entonces, cuéntame, ¿cuándo siempre debemos de decir que sí? 686-307-4757. Ya regreso, mientras tú como yo en todas partes, ponte Exa.
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0: 14 minutos para que sean las 7 de la tarde. Estás escuchando XFM 91.5 y yo ya me voy. Pero mañana es viernes. Mañana viernes tenemos una cita a las 5 de la tarde en el 91.5 de tu radio. Espero que pases excelente resto de la tarde. Y ya sabes, en todas partes, ponte Exa. Adiós.
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0: Son las 7.
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0: This is Madness. Ya volvemos con más de los White Machine en Nexa FM.
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3: ¿Sabías que en México se practican 70 cesáreas por cada 100 nacimientos? La Organización Mundial de la Salud recomienda que sean solo 15. ¿Por qué? ¿Conveniencia médica? ¿Miedo al dolor? ¿O hemos olvidado que el cuerpo femenino está diseñado para dar vida? El parto natural es un proceso fisiológico para el que todas las mujeres están preparadas. Sin embargo, algunos bebés no tienen esa opción y deben nacer por cesárea para evitar riesgos mayores.
4: La clave está en saber cuándo es realmente necesaria.
3: La cesárea es una cirugía que consiste en un corte en el útero para extraer al bebé. Ha salvado muchas vidas de mamás y bebés, pero si la mujer vuelve a embarazarse poco después, corre el riesgo de que el útero se rompa en el sitio de la incisión previa. Aunque es una complicación rara, puede suceder en menos del 1% de los casos. Pero en México, contra las recomendaciones de la OMS, el número de cesáreas va en aumento. Pero atención, toda mujer tiene derecho a elegir el método de dar a luz y también derecho a recibir información científica completa para tomar decisiones informadas, porque una cesárea innecesaria tiene consecuencias reales. Los beneficios del parto natural están en la rápida recuperación de la mamá. En menos de un día ya puede moverse sin dolor intenso, puede cargar a su bebé, amamantar cómodamente y caminar sin ayuda. Además, durante el trabajo de parto, el cuerpo produce oxitocina,
4: conocida como la hormona del amor.
3: Esta molécula se secreta en el cerebro, viaja hasta el útero y desencadena el trabajo de parto, generando contracciones que ayudan al cuello de la matriz a abrirse. Es química natural del nacimiento.
4: No es dolor sin sentido.
3: Cada contracción tiene un propósito. El proceso culmina con el nacimiento natural. Entonces, ¿parto natural o cesárea? La respuesta no es una moda ni una conveniencia. Es una decisión médica basada en evidencias. El parto natural debe ser la primera opción cuando no hay complicaciones. La cesárea debe ser el recurso que salva vidas cuando realmente se necesita. Porque traer vida al mundo no debería ser cirugía de rutina programada a conveniencia. Es el milagro más antiguo de la humanidad. Y el cuerpo femenino, cuando todo está bien, sabe exactamente cómo hacerlo. Respetemos ese saber milenario y usemos la ciencia médica cuando realmente la necesitemos.

0: Con información de la doctora Yolitzma Arlet Musino Manjarres, del Hospital de Ginecobstetricia Luis Castelazo Ayala del IMSS y de la Facultad de Medicina de la UNAM. Un guión de Leonardo Santiago, con información del portal Ciencia UNAM. Les saluda Mónica Genis.
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2: Tienen más de 4.000 años de historia, pero ¿sabes realmente qué contienen las salchichas que pones en tu mesa? Hoy te traemos el estudio de calidad de salchichas. Quédate para conocer todo sobre él.
1: Revista del Consumidor.
3: Las salchichas son un alimento cotidiano en la despensa de muchas personas, debido a su accesibilidad económica y practicidad. Pero, ¿sabes cuál es el origen de este embutido? Este se sitúa en Mesopotamia, en el año 2000 antes de nuestra era.
2: Hoy en día, las salchichas están hechas principalmente de carne y agua. De hecho, el agua puede representar hasta el 70% del producto final. Dependiendo del fabricante, también se les llegan a adicionar harinas, féculas, almidón o soya.
3: En el mercado existe una gran variedad, pero hay un detalle al que debes prestar mucha atención. ¿Sabes cuál es la diferencia entre una salchicha con pavo y una de pavo? Suena casi igual, pero no lo es. Cuando la etiqueta dice con pavo, significa que es una mezcla de pollo y pavo. El fabricante está obligado a declarar qué porcentaje de pavo le añadió. En cambio, si dice de pavo, significa que toda la carne que contiene proviene exclusivamente de esta ave. Eso sí, tome en cuenta que la cantidad total de carne en el producto siempre dependerá de la fórmula de cada marca.
2: El Laboratorio Nacional de Protección al Consumidor revisó diversos productos para verificar sus aportes nutrimentales y el cumplimiento de su regulación. Se analizaron 37 productos, 8 viena o tipo viena, 7 de pavo, 7 con pavo, 1 de pechuga de pavo, 3 para hot dog, 3 de pavo para hot dog, 2 con pavo para hot dog, 4 frankfurt y 2 para desayuno.
3: Se verificó toda su información comercial, la cual se encuentra en las etiquetas de cada producto. Estas tienen que cumplir con los requisitos de la norma oficial mexicana.
2: También se evaluó su calidad sanitaria, verificando la ausencia de agentes patógenos, como la salmonela, ya que son un riesgo para la salud.
3: Asimismo, se determinó la cantidad de nutrientes, como proteína, grasa, carbohidratos y agua. Estos nutrientes son esenciales para el funcionamiento de nuestro organismo, ya que le proporcionan energía.
2: Igualmente, se verificó que su contenido no excediera la cantidad de nitritos permitidos. Estos se utilizan como conservadores para inhibir el crecimiento de bacterias dañinas y mantienen el color rosa de los embutidos.
3: Se determinó la presencia de sodio y se verificó que coincidiera con el contenido declarado en la etiqueta. Finalmente, se calculó el aporte calórico por cada 100 gramos de producto.
2: Los resultados fueron los siguientes. Primero, debes saber que debido a que los embutidos suelen presentar cantidades elevadas de sodio, todos los productos resultaron con exceso de este mineral. Todos pasaron la prueba de calidad sanitaria, además de cumplir con el sodio y contenido neto que declaran.
3: Las salchichas que contienen más nitritos de lo permitido son dos de la marca Bafar, de Viena y Frankfurt, y Parma Savory, de pavo.
2: Los productos que no son veraces en su información comercial y declaran más proteína o grasa de la que contienen son las salchichas Viena de las marcas Bafar y Capistrano Clásica, las de pavo de Bernina, para hot dog de Bafar y para desayuno la marca Obertal.
3: Los productos que destacan tener pavo, pero contienen muy poco, son las marcas Swan Premium y Kir con pavo. Aunque destacan el ingrediente, solamente contienen el 4% de este cárnico.
2: Si vas a comprar salchichas, lo mejor es que sigas estas recomendaciones. Lee la etiqueta, revisa la fecha de caducidad y los ingredientes. Asegúrate de elegir el producto que deseas. La salchicha de pavo tiene el 100% de este tipo de carne, mientras que la que dice con pavo tan solo tiene del 4 al 25%.
3: Evita romper la cadena de frío. Deben colocarse hasta el último en tu carrito y ser lo primero en guardarse en el refrigerador al llegar a casa. Verifica los ingredientes. Si tienes alguna alergia, es importante revisarlos antes de la compra.
2: También consulta a tu médica o médico, ya que estos productos tienen cantidades elevadas de sodio y no es conveniente que las personas con hipertensión hipertensión lo consuman.
3: La recomendación de la OMS para adultos es no rebasar los 2 miligramos diarios, es decir, menos de 5 gramos o una cucharadita de sal. En el caso de niñas, niños y adolescentes entre 2 y 15 años, esta cantidad debe reducirse aún más, ajustándose a su edad y sus necesidades energéticas.
2: Compara precios y calidad. Recuerda que cuidar tu consumo es cuidar tu salud y tu bolsillo.
4: Hoy.
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Somos mucho más que 11. ¡Vamos, muchachos!

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0: 7 de la mañana con 6 minutos. Muy buenos días. Tengan todos ustedes, pásenle a lo barrido. A este su morning show favorito, en vivo con Gago Prexa a través del 915 de su radio. En el día de hoy, la primera buena noticia es que ya es viernes. ¡Sí! Viernes 29 de mayo. La segunda buena noticia es que vengo con energía. El día de hoy llegué aquí a la radio 6:47 de la mañana. ¡Madre mía! Dije, me vi al espejo y dije, ¿quién soy? Me desconozco, soy yo, Gago, ¿eres tú el del reflejo? Este es mi nuevo destino. 6:47 llegué, ¿eh? Tranqui, tranqui. Hasta una fotito les puse ahí. Me dio tiempo de ir por mi cargador, de acomodar mis cosas aquí, tomarme una foto, subir mi foto a Instagram. Me encuentras como GagoFM7. GagoFM7. Y me dio tiempo inclusive de compartirla también en Facebook. Me encuentran como GagoFM. Una locura esto de madrugar. Pero es un nuevo yo. Espero que estén teniendo una excelente mañanita. Que por cierto, una mañanita sin tráfico. ¿Por qué? Viernes de CTE. Oh, va a estar muy, pero muy cool. Viernes de CTE, fin de semana, amaneció fresco. El día de ayer estuvo increíblemente agradable el día. Pinta que el fin de semana así lo será. Así que estoy muy emocionado de este fin de semana. Se vienen cosotas. ¿Y ustedes cómo la pasaron? Cuéntenmelo todo a través de nuestro WhatsApp exacto. 6863-074757. Antes de cualquier otra cosa, mi queridísima Laura, muy buenos días. ¿Cómo te amaneció el día de hoy?
1: Excelente, fresco.
0: ¿Fresco?
1: Medio frito, pues porque me baño con la abuela.
0: Exactamente, es que sí, amaneció frío, la verdad, sí, la agüita estaba helada. Órale. Pues órale, somos hombres o payasos, órale, agua helada, no pasa nada.
1: Oye, soy mujer,
0: pues sí, cierto, ¿verdad? Pero aquí andamos, porque acá es donde nos puso la vida, exactamente. Espero que estén teniendo una excelente mañana. Por acá se comienzan a reportar Argelia, mi radio escucha favorita, madrugadora como yo. Como yo, madrugadores los dos, madrugadores.
2: Hola, hola, muy buenos días, Gago.
0: Buenos
2: Laura.
0: Días.
2: Pues ya estamos casi finalizando el mes de mayo.
0: Sí.
2: Ya, el quinto mes del 2026, ya casi está terminando.
0: Ya se acabó.
2: Bueno, que tengan un excelente fin de semana. Cuídense mucho, hay un cambio de clima muy raro. Amaneció bastante fresco. Bueno, a disfrutarlo. ¡Chao!
0: ¡Chao! Así es, totalmente cierto. Este clima sí es muy agradable, pero, ay, no me quejo.
1: Oye,
0: prefiero mil veces que esté así de fresco, la verdad.
1: Oye, me dijeron, hoy llego temprano y evite
0: llegar
1: tarde.
0: Bueno, eso ya es, eso veremos. Eso lo veremos, no podemos adivinar el futuro. ¡Ay, cállense! ¡Disfruten lo botado! ¡Ah, sí! Oigan, espero que estén teniendo una excelente mañanita. Por acá se reportó Argelia diciéndonos del clima, sí. Pero eso también trae como la nariz mormada, como que la garganta así medio que pica porque te agarra descontrolado. Yo hoy salí con camisa, manga corta, y la verdad que sí está fresquecito para estar afuera. Lo bueno que acá en cabina está tranqui. Bueno, espero que a ustedes les vaya mucho mejor. Por acá dice, ¿qué tal, Gago y Laura? Muy buenos días, ya al fin terminando la semana. A duras penas, pero se logró. Y por fin quincena, a tomar cafecito con este frío. Saludos, dice Alex. Saludos, Alex. Ya conviene el Alex con quincena. También por acá dice, buenos días, saludos a Cristóbal García, que va camino a la Copa Serena en Tijuana. Saludos, Cristo, que tengas una excelente mañana, pásala bonito. También por acá se reporta Diego de Auto Depot Caléxico, le mando un saludote. Y bueno, a todos y cada uno de ustedes, gracias por estar sintonizando la frecuencia naranja desde muy tempranito el día de hoy. Vamos a platicar de muchas cosas, tenemos chismecito, tenemos regalitos, tengo regalitos. Te quiero recordar que el día de mañana sábado estaré con mis amigos de Espacio Profundo para que puedas intercambiar cartitas, de eso te voy a platicar más adelante. Muchas sorpresas más, así que conviene no cambiarle un solo segundo al 915 de tu radio. Vámonos con música, ¿te parece? Para ir carburando de menos a más. Y volvemos con el hashtag del día para que te puedas desahogar y gritar a los cuatro vientos lo que sea que tengas que gritar. Y con la primera nota de este viernes Exa fin de semana. Yo soy Gago, ya volvemos en todas partes. Ponte Exa. Muy buenos días.

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4: 7 de la mañana con 17 minutos. 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
4: Siete de la mañana con 17 minutos. 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

0: 7 de la mañana con 23 minutos. We're back, nene, a través de la frecuencia naranja después de escuchar a Hash en el 915 de su radio. ¿Cómo la están pasando en este viernes sin tráfico, con buen clima, fresco, fin de semana, quincena, utilidades, todo lo que uno necesita para pasar un excelente fin de semana? Espero que estén teniendo una excelente mañana. Yo ya me pedí mi cafecito, rico, delicioso, y espero que ustedes también estén teniendo un excelente viernesito. Tengo audios y saludos, lo cual me encanta. Gracias por reportarse. Mira, tengo audios que suenan más o menos así.
1: Hola, hola, Gago, buen día.
0: Buenos días.
1: Pues también fue viernes madrugador para mí.
0: Sí.
1: Tanto que me di cuenta que era viernes madrugador cuando escuché cómo iniciabas el programa.
0: What?
1: Siempre te sintonizaba y ibas encarrerado y ahorita me tocó ver, escuchar cómo entraban.
0: What?
1: Y dije, ah, caray, sí, sí me tocó madrugar.
0: ¿Eh?
1: Que tengas bonito viernes.
0: Para que vean. Para que vean, ¿eh? Bueno, nomás ahí, gracias por reportarte. Sí, viernes madrugador, enhorabuena, lo lograste, lo logramos, llegamos al fin de semana. Penitas, pero llegamos. Eso también nos tiene muy, pero muy contentos. Habiendo dicho eso, ¿qué creen? Tenemos tema exacto mañanero para que puedan participar y mandar su audio al 68-63-07-47-57. El tema exacto del día de hoy es nada más y nada menos que hashtag. ¿Sí? Sí, es que tardé poquito porque haz de cuenta que está pasando mucha gente aquí en cabina, en pasillo, mucho movimiento. Y cuando hay mucho movimiento, uno comienza a ver para todos lados, a ver qué es lo que pasa, ¿no? El tema exacto del día de hoy es nada más y nada menos que... Hashtag confieso que... ¡Ay, ufa! Hashtag confieso que... Viernes de confesiones, viernes de desahogarnos, viernes de eso que te acongoja en el pecho, que lo tienes aquí en el pecho y que a lo mejor cualquier cosita ya trae los ojos llorosos, o que hay algo que no puedes no platicar, algo que te quema, algo que descubriste, algo que la gente no sabe, pero es liberador expresarlo. Hashtag confieso que, manda tu audio al 6863-074757. Por acá tengo saludos. A ver.
2: Hola, Gago. Muy buenos días.
0: Buenos días.
2: Fue que me activaran la Sentry y llegué por unos taquitos al Jack.
0: ¿Qué?
2: Bye.
0: Tranqui. O sea, ¿a qué le activa? ¿Y qué? ¿Cuántos nos vas a traer o qué? ¿Eh? Porque a mí me gustan mucho de esos. Sí. Y a la Lau también. Están muy buenos. O sea, yo no sé. Y luego, como ya tienes Sentry, pues puedes ir y pasar y bien fácil, rápido. Entonces, ya te activaron la Sentry, eso es una buena noticia. Y hay que devolverle al universo. El universo te activó la Sentry. Te otorgó la Sentry el universo. ¿Y quién es el universo? Pues es en general un conjunto de personas y nosotros estamos en ese conjunto. Hay que devolverle al universo. ¿Cómo le puedes devolver y agradecer al universo? Taquitos del Jack para tu... equipo favorito radiofónico, en vivo con Gago, Laura en los controles, Gago detrás del micrófono y pues yo no sé. Yo no más, Diego. Al universo hay que devolverle también. Hay que... Yo no más, Diego. Yo no más ahí... Yo no más ahí puse la información, ¿eh? Son las 7 de la mañana con 26 minutos. Oigan, tenemos que platicar sí o sí de lo que pasó en el Senado. Qué chistoso. Qué chistoso, se me hizo una genialidad de su parte. Ahorita lo vamos a platicar porque también tengo saludotes. Dice, buenos días, Gago. Hoy es cumpleaños de mi hija Jimena Montserrat. Jimena Montserrat, le mandas un abrazo y saludos. Cumple 7 años. Ah, pues le mandamos un saludote. 2, 3, 4, 5, 6, 7. Uno por cada año. También le mando un saludo a mi sobrina que cumplió años ayer. También se llama Jimena. Jimena González Corral. No, es cierto, ella no es Corral. Jimena González Lomelí. Ahí está. Le mando un saludote a mi sobrinita Jimena González Lomelí. Le mando un saludote. Cumplió ya su Sweet 16. El año pasado le hicieron una quinceañera muy cool, muy padre. Hoy toca Sweet 16. Alberquirri, carnita asada. Saludos a todas las Jimenas, en especial a mi sobrina. ¿Y qué creen? Ya llegó ya está aquí nuestra queridísima amigaza de la vidaza, la famosísima Memes de Señora, a.k.a. mejor conocida también como Ari, tu government name, Ari Martínez. Ari, buenos días, ¿cómo estás el día de hoy?
3: Andas muy bilingüe.
0: Yes, of course, man. Yes, of course. Es que madrugué. Madrugué y como que mi cerebro no reacciona y está tirando señales de todo. Inglés, portugués, hablar portugués, francés. Me parece interesante. Está vuelto loco mi cerebro.
3: Sí, vi.
0: Eso caso a madrugar.
3: ¿Por qué te caíste de la cama?
0: No sé. La verdad que no sé y me preocupa que me siento fresco. Pero no sé por qué. Eso es lo que me preocupa, que no hay sentido, no hay razón alguna. No es como que me dormí más temprano, pero bueno, más adelante lo voy a descubrir, creo yo. Pues ¿cómo sí te amaneció a ti, mi querísima?
3: Ay, muy bien, yo también me caí de la cama. ¿Sí? Bueno, yo no, la Debbie se le cayó de la cama y ya le urgía llegar a la guardería porque tiene piñata hoy.
0: ¡Oh, chulada!
3: Entonces, nos levantamos todos temprano y pues ya. Ya llegamos por el café porque ya sabes que aquí...
0: Sí, cafecito.
3: Nos ponemos muy malitas,
0: sí,
3: ¿no?
0: Sí, la verdad que sí, uno no es. Sí. No nos pueden juzgar cuando no tomamos café.
3: Pero pedí algo raro, pedí horchata con café.
0: Te pido, por favor, que salgas de la cabina. Ah, sí. Oye, no, yo me pedí, fíjate, justamente de esa misma cafetería me acaba de pedir un dirty chai. Dirty de ya, nah.
3: Siento que tengo que empezar a explorar el menú. O sea, qué chafa siempre pedir lo mismo.
0: Pues, ¿no crees que soy súper explorador del menú? Yo normalmente me pido el café americano con leche. Normal, el café regular que uno pudiera hacerse en la cafetería. Tal vez, de vez en cuando, pido un macchiato que no dulce.
3: ¿Qué es? ¿Qué es?
0: No tengo la menor perra idea, pero se escucha cool. Se escucha cool, se escucha aesthetic, pero lo pido el que no está dulce. Eso sí, no me gustan dulces. Entonces, ahí... Hay caramel macchiato, que ese está, te da diabetes.
3: Se huele a bomba de azúcar.
0: Huele a bomba de azúcar, es una bomba de azúcar. Y el macchiato normal, que es café. Te voy a decir qué es, mientras que tú me dices, ¿qué fue lo que pediste el día de hoy?
3: Yo pedí una horchata con espresso.
0: Expreso.
3: Oye, no, no es con X.
0: Es espresso. Espresso.
3: Sí, por favor.
0: Sí, por favor.
3: Porque es como el aiga de lo, siento, sí, del café.
0: Como la pizza.
3: Ajá. Oye, espérate, yo me peleé con Fernando por el pizza de prisa o es pizza de prisa.
0: ¿Cómo? No, pues pizza de prisa.
3: Pizza, porque es pizza. Ajá. Si googleas ahí la pizza, es pizza, así se pronuncia.
0: Se
3: con
0: pronuncia
3: la T.
0: Pizza, pero entonces, se escribe pizza. Ajá. Ok, ya.
3: Entonces es pizza de prisa.
0: Yo no sé qué le pusieron a ese café, la verdad. Pero de lo que le hayan puesto, déjenme les digo. A ver, Cafeína, por favor, póngale dos. ¡Ah! Oye, ahorita que me acuerdo. ¡Qué menso! Me mandaron mensaje los de Cafeína hace como 2 semanas.
3: ¡Qué grosería!
0: Y yo todavía...
3: Oye, Cafeína, yo sí contesto.
0: ¡Qué menso! Ahorita que lo mencionas... A ver, le vamos a contestar. ¡No manches! Ya no me acuerdo quién me lo mandó.
3: Se reciben CVs para asistente de...
0: No, hombre, ya me hubiera salido gratis el café. No manches, qué tonto. Ya no me acuerdo quién me lo mandó. Ay. Oye,
3: oye, esa palabra no se puede decir al aire.
0: Sí, cierto. Es que se me fue. Me escupo a mí mismo. Pero bueno, ¿qué es el macchiato? El macchiato es...
3: El niño se fue, agárrenlo.
0: Una bebida de café originaria de Italia, porque yo tengo raíces italianas, claramente.
3: Se te ve.
0: Claramente. Gagini, cuyo nombre significa literalmente manchado. Yo estoy manchado. Por el sol de la cara.
3: Sí.
0: Un trago de espresso marcado con una pequeña cantidad de leche vaporizada y espuma. O sea,
3: es el
0: trin. Espresso, pero muy poquita leche. Poquita leche vaporizada y espuma. Lo que permite disfrutar de la intensidad del café suavizado por un toque lácteo. Es decir, menos leche que a lo mejor que un café normal.
3: Yo siento que es macchiato es más café que leche, cappuccino es iguales partes.
0: Ajá.
3: Y latte es poquito café y mucha leche.
0: Así mero es. Va. Así tal cual. Entonces,
3: todos aprendimos algo el día de hoy.
0: Todos aprendimos algo el día de hoy, así que ahí está. Yo pido el macchiato, no el caramel, porque sí está. Sí,
3: yo
0: está
3: nunca pido nada de caramelo también por lo mismo.
0: No. El macchiato te va a gustar, sobre todo si te gusta el café. Y ojo, ahorita me pedí un chai latte, pero lo pedí dirty. Que es el chai con un espresso. Y fíjate que es muy bueno. Ahorita lo estaba buscando. Normalmente lo pido. Tiene su toque de especias. ¿Sí lo has probado?
3: Sí, claro. El chai es Top.
0: Top. Entonces, yo platicando aquí con la chat, le dije, oye, ¿cuáles son los beneficios de tomar Dirty Chai? Si es que hay beneficios. Y fíjate que me dijo, mira, más energía y enfoque. Combina la cafeína del espresso con la del té negro del chai, así que suele dar un boost más estable que solo el café. Y te da menos golpe nervioso que un café fuerte, porque muchas personas sienten la energía más equilibrada gracias a la mezcla del chai y sus especias.
3: Pero pregunta técnica.
0: Ajá.
3: Para, a ver, que los de cafeína te vuelvan a contactar para contestar, sí, para contestarte eso. ¿Es real chai o es jarabe sabor chai?
0: Ok, le voy
3: porque
0: a preguntar.
3: Quiero suponer que estás hablando de las especias, sí, y sí, el té negro.
0: Pues sí me sabe a muchas especias y me queda como el sedimento bajito, a mí. No sé si el jarabe tenga eso. Cuando yo lo pruebo, sí, sí te deja el vaso y se siente así el sedimentillo.
3: Lo voy a probar.
0: Pero les voy a preguntar, ¿no? Canela, le puedes poner canela, puede ayudar con la glucosa y tiene antioxidantes. Jengibre ayuda con la digestión y puede reducir inflamación. Y el cardamomo y clavo son antioxidantes y aromáticos. Pueden ayudar a la digestión, jengibre, un sabor más complejo, menos amargo.
3: Nos estamos volviendo expertos gastronómicos. Aquí se regalan asesorías.
0: A alguien le funcionó esa información. Hay unos que a lo mejor ya lo saben y que están en el carro de que, güey, obviamente, güey. Que van a los 123 Lubis. Cafés de Mexicali, que, güey, obviamente.
3: Y nosotros en café.
0: Obviamente, que sí. A alguien le sirvió esa información. Alguien que a lo mejor nomás toma o descafeinado. A alguien le sirvió esta información. Así que ahí
3: yo
0: está.
3: Yo no entiendo el. Bueno, ok, sí. Sí, son cosas de enfermedad, sí. Ajá. Pero no entiendo la gente que pide descafeinado.
0: Tiene sentido. Es como agua de charco.
3: Sí. Por eso que tú digas el café, wow.
0: No tiene sentido. Pues sí, cierto. Dice por acá, se están volviendo viejos y rancios, ya les apesta la boca a café como viejitos. ¿Y qué tiene? Así. ¿Y qué tiene?
3: Sí, soy vieja rancia. Y ayer me salió que soy mamá Coco, entonces y decía, te rechina la bisagra.
0: Sí, ya uno ya baila y parece cafetera vieja, ¿no? Sí, la verdad que sí. Dice por acá, me estoy tomando mi caramel macchiato homemade extra caramelo. Y mira, ya llegó mi cafecito. Por acá dice, le puedes preguntar a los de cafeño, pero no, ok. Pero no te van a contestar como tú a ellos. Se me olvidó.
3: Sí.
0: A ver, es que va llegando el café. Perdón. Ay,
3: bueno, mientras él va.
0: Señor, ¿le
3: debo
0: de dar un código? ¿No? ¿No? Ah, perfecto. Muchas gracias. Gracias. Ahí está. Gracias, buen hombre. Dice por acá, caramel frap afogato style.
3: Es que el...
0: ¿Qué es afogato?
3: Según yo, afogato es el que tiene nieve. La nievecita,
0: no,
3: y le echan el café así, entonces empieza a derretir la nievecita.
0: Oh, ok, ya.
3: Con el caliente.
0: O sea, sí se ve muy cool, muy asteric para tu video, pero, güey, ya pídete un chocomilk. No, o sea, ya. Nieve y que no sé qué, caramelo y todo.
3: Es como un float de espresso.
0: No, ya. Pídete un chocomilk, por favor. Y ya vete a dormir, ya es tarde. Así, ¿no? A mí me gusta que sepa café, pum, órale, ahí te va. Tras, el trancazo de cafeína en mi cuerpo, ¿eh? Tengo audios.
4: Dejen de hablar de cafeño porque yo llegué por uno y se les fue la luz. Entonces, pues, me quedé vestida y alborotada, sin café.
0: Ah, ¿qué te das?
4: Y ya vengo rumbo a mi trabajo, triste, sin café, sin ganas de vivir.
0: No es cierto, o sea, tampoco.
4: Pero sí, sin café. Muy bueno.
0: Sin ganas de vivir. Muy extremo de tu parte, amiga. Mejor no tomes café. Toma terapia.
3: Sí, café, ¿no? Sin ganas. Oye, amiga, pues yo soy del club del sin ganas de vivir.
0: O sea, si no tomas café, no tienes ganas de vivir ahí. Mm. Cortándose las venas con un cuchillito de madera.
3: No, no cortarme las venas, pero mejor me voy a dormir.
0: Sí, suele pasar.
3: Me escondo abajo de las cobijas, como pa' qué.
0: Y la Debbie y el Bruno, mami, ¿podemos desayunar?
3: Y le desaviento una bolsa de palomitas.
0: Órale, ahí está, en el micro, 3 minutos. La bolsa boca abajo, por favor. Oigan, son las 7:37. Vámonos a corte comercial después de esta evidente masterclass del café, porque somos súper cafeteros, expertos, cracks.
3: Y como dice la gente, viejos y rancios.
0: Y viejos y rancios a mucha honra con cafeína en nuestro cuerpo. Vámonos de corte comercial y volvemos con más información. Yo soy Gago, te acompaño hasta las 9. Y volviendo, tenemos que hablar de lo que pasó en el Senado, sí o sí. ¿Lo viste, mi Cris y Mari?
3: Sí.
0: ¿Lo de las camisetas? Ajá. Sí. Chulada. Me encantó. Me encantó la estrategia. Lo vamos a hablar al regresar porque estoy seguro quieres escuchar esto y no te lo puedes perder. Yo soy Gago. Ya volvemos en todas partes. 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
14: 7:44 PM. We're back, nene, a través de la frecuencia naranja. Y oigan, les quiero recordar, primero que nada, estoy muy contento de que estén sintonizando. Estoy muy agradecido que sintonicen desde muy tempranito, siempre escuchando buena música, escuchando información. La verdad, de corazón se los agradezco. Número dos, soy Gago. Me encanta. Para las personas que van llegando por alguna u otra razón por primera vez, bienvenidos, pónganse cómodos, prepárense su cafecito, porque vamos a chismear largo y tendido. 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A ver qué café me pido ya. 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Van a haber regalitos, compraron cajas también con sobrecitos, va a haber a la venta, pero también va a haber regalos, dinámicas. Y ojo, porque algo muy cool que se me hizo, para la gente que no quiere tener la app, imprimieron unas hojitas donde vienen todas las cartitas y los países para que tú puedas tachar. Que eso es muy satisfactorio, ¿no? Como tachar. Una bolita para tachar, órale. Poner una palomita. ¿Cuáles tienes? ¿Cuáles no tienes? Repetidas. No, tienen varias sorpresas para ustedes mañana. Y ahí voy a estar. Voy a estar exactamente a la 1 de la tarde. Te voy a estar esperando. Me encantaría conocerte. Y les recuerdo, es gratis todo. Es gratis llegar, es gratis intercambiar, es gratis entrar con nosotros, pasarla bien. Y ayer me mandó mensaje una niña, bueno, la mamá de una niña, que decía, mi hija quiere ir a conocerte, pero no tiene álbum. No es necesario tampoco. Ustedes nomás lleguen. Ahí vamos a estar. Me encantaría que pues, conocernos, ¿no? Ponerle rostro a muchos radioescuchas que sintonizan desde muy tempranito. Sería muy cool. Mañana, sábado 30, sobre Calzada Anáhuac. Muy pegado a la Lázaro Cárdenas. Es una plaza que se llama 2525. Es una placita chiquita con varios locales. Ahí vamos a estar. Ahí los vamos a estar justamente esperando. Que luego no digan que no les dije, ¿no?
1: Yo digo que sí vayan. Ayer subí la historia del insoportable con su jersey de México.
14: Mi camiseta de México.
1: Y no sabes, ¿a poco ese es Gago? ¿Así se ve?
14: Es que perdónenme. Yo siempre les digo, perdónenme, la verdad. Es cuando, como cuando te preguntan, ah, ¿vas al gym? Y no sabes qué contestar, como, pues, no sé.
1: ¿Se nota o te falta?
14: No sabes si contestar sí, porque a lo mejor es como, pues, ve más seguido, ve más,
1: échale
14: ganas. O si decir no y que digan...
1: Ay, parece pues, que sí.
14: No, lo más seguro es que digan, pues se nota, así. Entonces ya es esa pregunta, ¿no? Es que, ay, no sabía que eras así. Y yo, perdón.
1: Así me mandaron mensajes, ¿cómo?
14: Sí, la magia de la radio.
1: Cero, así me dijeron, cero me lo imaginaba así.
14: Sí, suele pasar. Suele pasar, pero mejor... 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Y aparte echamos cafecito a la 1 de la tarde. 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Le mando un saludote también acá. Dice, Gago, buenos días. Me encanta que esté la Ari en la radio. Te hace bullying bien sabroso.
1: ¿En qué momento? Si yo lo adoro.
14: Yo lo estoy hablando con mi terapeuta. Sí, con mi psicóloga lo estoy hablando. Pero bueno, así para. Nah, no pasa nada. Es lo cool, ¿verdad? Dice por acá, buenos días. Ay, yo, es lo cool hacer bullying.
1: Ponte abusado.
14: Sí. Dice, mándale un saludo a mi hija. Vamos tarde y está triste porque su hermana le rompió unas stickers. Se llama Angie. Ahí está, hijo. Bueno, es que. Cosas de hermanos, no pasa nada. Dice por acá, sí, iremos mañana, pero podemos avanzarle. Ahí está. Me mandan su código QR de figuritas.
1: Muy
14: es que
1: bien.
14: Todavía no comparto mi código. A ver si para la tarde ya lo voy a compartir en mi Instagram, mi código QR, porque me falta un bonchezote todavía de pegar. Entonces todavía no sé cuáles son las que están repetidas y cuáles no. Entonces para la tarde, como a la 1 de la tarde, voy a subir mi código QR, porque me falta pegar unas cuantas. Tengo audios. A ver.
2: Espérate. Sí. Buenos días, no, café mío, pero con un jumbo frío,
14: ¿jumbo?
2: Intenso, con 4 de crema y 3 de esplenda, eso es café. Eso. Muy buenos días, que tengan excelente fin de semana,
1: jumbo,
2: bye.
14: Sí, la verdad, sí, no lo recomendamos, evidentemente, el queridísimo radio escucha así. Yo, ay, ¿no? Estás viendo que tantito quieren señales. Y,
1: ay, perdón.
14: Pero,
1: perdón.
14: No, o sea, mejor, no sé.
1: O sea, era una analogía, no es cierto, no lo hagan, no es con. O sea, era.
14: Exactamente. Era un chistecillo ahí, no pasa nada. Sí, sí. Pero, aparte, Jumbo, yo en su tiempo, cuando recién llegó Cafeína Mexicali, compraba el Jumbo frío. Número uno. Le pegó duro a mi cartera, pero sí, ese es un vaso jumbo.
1: Yo, es como para 3 personas.
14: Sí, es como
1: yo
14: para
1: una vez cometí el error de picarle jumbo a uno de limón. Dije, esto es para todo el día.
14: Sí, la verdad que sí, es un tinaco. Pero bueno, mi queridísima Ari dice por acá, ¿cuáles son las redes de Ari? ¿Cuáles son tus redes, Ari? ¿Cómo te podemos encontrar?
1: Ari con Y, Ari Sucks, uh-huh. Ese es el personal. Y Memes de Señora, Memes de S.R.A. Ese es mi negocio, mi hobby, sí. mi corazón, mi alter ego.
14: Exactamente, Memes de Señora, sube muy buenos memes, la verdad. Hay unos que son muy buenos, que los veo viviendo en Instagram y que digo, ah, este está bueno. Y luego veo arriba y dije, Memes de Señora. Y yo,
1: pues claro.
14: Tiene el sello de calidad. Dice, suban foto de la Ari también para conocerla. Ari, ¿no tenemos una foto juntos acá en cabina?
1: No.
14: Ni nada. Entonces hay que tomarnos una para subirla, para romper las redes. Para hacer tendencia en X. Ari, ¿tú qué sabes de redes? ¿Cuánto se necesita para hacer? Ese ha sido uno de mis sueños.
1: ¿Qué? ¿Cuál es tu sueño?
14: ¿Cuántos tweets o X ahora se necesitan para hacer algo tendencia? Es una cantidad enorme, ¿no? O sea.
1: Mira, tiene mucho. O sea, yo creo que 1,000. Haciendo un listening como de unos 1,000. Okay. Pero es que también es bien difícil. Aquí en Mexicali. la X, ajá, no es una, no, red social viable.
14: No.
1: O sea, entonces, cuando nosotros, bueno, yo trabajo en redes sociales, ajá, y es de algo es tendencia. Ayer vi lo de Chumel Torres.
14: Ah, no vi, fíjate.
1: ¿No viste?
14: No, pero también te arroja un poco qué es tendencia, pero relacionado a lo que buscas, ¿no? ¿No? Mira. Porque a mí no me salió nada de Chumel Torres.
1: Ah, ok.
14: Ayer. Bueno, no sé si fue por un momento.
1: A mí
14: momento.
1: Me sale, es que X tiene como en explorar. Ajá, exactamente. Viene para ti.
14: Sí.
1: Y luego aparte viene entretenimiento, okay, deportes, cierto, política. Y así, y te arroja qué es tendencia en esas categorías.
14: Sí.
1: ¿Ok? No sé si haya un número, más bien es la cantidad de gente que lo está buscando, cierto, lo está viendo. Sí. Porque hay unos que de repente ponen Sayuluca. Y entras, bueno, ayer me tocó ver, ayer entré y estaba, y vi, cuando estaba viendo lo de Chumel, vi Guatemala.
14: Ok.
1: Y dije, ah, porque es tendencia Guatemala. Y estaba buscando, y no es que sea tendencia, es que había muchas noticias diferentes de Guatemala. No era un tema específico, más bien hubo una ola de información sobre Guatemala, okay, pero no era un tema.
14: Justamente lo estaba buscando y para confirmar todo lo que estás diciendo, se nota que Ari es nuestra experta en redes sociales y en campañas y demás, porque justamente lo mencionaste tal cual. Aquí dice, no existe un número oficial fijo de tweets como para convertirse en tendencia, pero la plataforma toma en cuenta varias cosas al mismo tiempo. Velocidad, es decir, ¿cuántos tweets se publican en poco tiempo? Crecimiento repentino, si un tema explota rápido. Interacción, replies, repost, likes y quotes. Ubicación, tendencias locales contra las nacionales. Y usuarios distintos, que no solo sea un volumen, sino también que muchas cuentas totalmente diferentes hablen del tema. Y aunque no es exacto, muchas veces un tema puede empezar a verse en tendencias locales con 1,000 a 5,000 tweets rápidos en una ciudad o región.
1: Por eso es que los bots,
14: sí,
1: son los contratas, ajá, y te van a aventar la ráfaga de 1,000,
14: ajá,
1: de golpe. Entonces, así como dices, es la velocidad. De repente todo el mundo está hablando de esto. Entonces lo toma el algoritmo como, ¿cómo? Ay, que algo pasó, hay que hacerlo tendencia, hay que mostrarlo más, hay que subirlo. Y por eso te digo, no, de repente no es que Guatemala esté pasando algo, sino de repente hubo mucho contenido al respecto.
14: Cierto, así que ahí lo tienen. Algún día, es que sí, la verdad es complicado porque en Mexicali es, yo creo que ni el 5% de Mexicali utiliza X, yo creo, ¿no?
1: No,
14: o sobre todo, a lo mejor lo utilizamos, por ejemplo, yo lo utilizo para ver mucha información, pero no publico en X, yo no publico absolutamente nada. Entonces, bueno, pues es complicado. Mi queridísima Ari, hablando de tendencias, algo que definitivamente fue tendencia fue un jugador del Mundial totalmente desconocido.
1: Sí, vamos a empezar por las noticias bonitas.
14: Sí.
1: Fíjate que me salió a mí el otro día y se la mandé al equipo para, sí, ver si hacíamos algo. Porque pues ya sabes, uno en redes sociales hay que subirse a la
14: que ya varios se subieron.
1: Sí.
14: Sí,
1: justo ayer me salió que KFC se subió.
14: Ok.
1: Pero bueno, a ver, vamos a dar contexto. Antes de explicar el éxito. Hagan de cuenta que un youtuber argentino,
14: sí,
1: el Carsco, no sé cómo.
14: Algo así.
1: Bueno, un youtuber argentino, de repente un día se le ocurrió decir en sus redes, vamos a ser famoso, al menos famoso.
14: Exactamente.
1: Y hizo como, yo creo que hizo ruleta, traca, traca, traca, traca, sí, y sacó de la tómbola a Tim Payne. Sí. Tim Payne es un jugador de Nueva Zelanda.
14: Que ojo, ya de entrada es un equipo, es de los equipos más flojos de los equipos que van al Mundial.
1: Sí.
14: Es el equipo menos flojo de la bola de flojos.
1: Ah, okay.
14: De equipos que no pintan para nada.
1: Que eliminados en la primera ronda.
14: Probablemente. Cada vez van más al Mundial, pero sí es un equipo que no esperas mucho de ese equipo, la verdad. Y te estoy hablando que nosotros somos mexicanos, entonces ya es mucho decir que no se espera ni de México. Ahora imagínate de Nueva Zelanda, ¿no? De entrada.
1: Entonces escogieron a Tim Payne y el chavito pues tiene sus seguidores, es youtuber. Sí. Entonces de repente dijo, vamos a hacer famoso a Tim Payne.
14: Ajá.
1: Y todos sus seguidores dijeron, entonces les los mandó, dijo, vayan a sus redes, coméntenle en sus publicaciones, compartan su contenido. súbanlo a sus redes, etcétera, háganlo conversación.
14: Sí.
1: Y dicho y hecho, una gran cantidad de personas empezaron a buscar a Tim Payne. Tim Payne guión bajo en Instagram, creo que es. Ni siquiera un buen handle tiene. El punto es que, pues estaba teniendo 1,000 seguidores por minuto.
14: Sí, y fíjate, Tim Payne empezó cuando él buscó, él comentaba, el youtuber comentaba que sí buscó al jugador menos famoso posible, de lo que pudiera haber, porque son muchísimos jugadores. Y encontró a Tim Payne, que es de Nueva Zelanda, y su cuenta de Instagram, siendo jugador profesional, jugador seleccionado, jugador que iba a ir al Mundial, su cuenta de Instagram, sus seguidores eran de 4,175. Fíjate, 4,175 seguidores. O sea, junta más gente, un atropellado, la verdad que sí. Entonces, para ser jugador profesional, seleccionado de tu país, y además que vas al Mundial, uno esperaría mínimo unos 100,000. Lo mínimo, y se me hace hasta poco, ¿no? Pero su cuenta tenía 4,000 seguidores. Pasa esto del youtuber y ayer creo que ya alcanzó ahorita
1: el millón.
14: El millón. O sea, ahorita sí. Yo creo que ya debe tener más, pero ya alcanzó el millón de seguidores.
1: Se durmió él con 4,000 seguidores y se levantó con el medio millón. Y al terminar el día ya tenía 750,000.
14: Sí.
1: Y se levantó al día siguiente con el millón. O sí. Sea, una locura de la gente comentando.
14: Eso me encanta, ¿no?
1: Los mexicanos sí. Tirándole el pedorrín ahí, sí, guapísimo, sí. Te extrañamos, México el te
14: GOAT,
1: ama.
14: El mejor de la historia. Sí. Que eso fue parte de lo que impulsaba el youtuber argentino. Dijo, vamos a explotar a este jugador en sus seguidores, pero también en sus fotos. Dice, su foto más reciente jugando con la selección tiene
1: 200
14: likes. Podemos hacer más que eso. Y ahorita su foto tiene, creo que también el millón de likes, los comentarios, eres el mejor de la historia, te extrañamos, vas a romperla en el Mundial. Todo mundo comentando como si fuera realmente Messi, Cristiano o Maradona. O sea, comentándole, sus redes explotó. Yo creo que sí, por un momento, haber dicho, qué miedo, qué pasó.
1: Sí, de hecho, él escribió, creo que grabó un video en el que el día que se levantó y dijo, ¿qué está pasando con mis redes? Porque triqui, ¿no? El
14: sí, clásico, imagínate, triqui. Un millón de seguidores, tu Instagram está recibiendo notificaciones al por mayor. El feed ser una cosa de locos.
1: Los famosos tienen sus notificaciones apagadas de esta, porque imagínate la Rihanna.
14: Sí, exactamente.
1: El traca. Entonces, no, pues él también se sacó de onda y se puso a investigar, su equipo se empezó a investigar y encontraron que fue por un video de este youtuber.
14: Sí.
1: Y le mandó mensaje, le dio las gracias.
14: Sí. Y hablando en español, ¿no?
1: Ayer subió un video él dándole las gracias a todo mundo, que por su apoyo, bla, bla, bla. Y yo, mira, encantada porque dijo que sí. Ya está aprendiendo español
14: en Duolingo, un poquito claro. Español estoy hablando. No, y es una locura. Y creo que estas historias, Ari, le vienen bien al Mundial, ¿no? Estas historias donde...
1: Al mundo,
14: sí, exactamente, al mundo en general. Porque muchos de los comentarios y de los likes que le llegaron, yo vi varios compañeros o amigos que ni les gusta el fútbol, pero le dieron su like. Se subieron al tren de apoyar a alguien desconocido. Y en un Mundial, en un evento tan imponente y en un evento tan grande... Estas historias de apoyar al underdog, al que no esperas nada, te hace como ver un lado del Mundial diferente. ¿Por qué? Las historias del Mundial en este 2026 van a ser el último Mundial de Messi. ¿Qué va a hacer Argentina? ¿Va a poder defender su título? Cristiano Ronaldo es la otra historia. ¿Va a poder ser campeón? En este año tiene un muy buen equipo para pelear muy buenas posiciones. ¿Será que ahora Cristiano Ronaldo? Ya lo ganó Messi, ahora lo ganó Cristiano Ronaldo. ¿Serán los GOATs? Otras historias son los jóvenes. ¿Qué va a pasar con Lamine Yamal? Las nuevas estrellas. Las nuevas estrellas que son morritos de 19, 20 años o menos. Esas son historias. ¿Qué va a pasar con México? Son historias que ya, probablemente ya tenemos en mente. Pero una historia de apoyar a alguien que nadie conoce, de un equipo que nadie apoya, de un completo desconocido y convertirlo de la noche a la mañana en una estrella, son esas historias como de serie de Netflix, ¿no?
1: Sí, te hace sentir el corazón panchoncito. Sí. O sea, de esto se debería tratar el mundo, de ayudar a la gente.
14: De apoyarse
1: gente,
14: uno al otro.
1: Claro, de frases bonitas. Sí. Porque luego uno anda comentando pura ahí sí. Puro hate. Y esta está sí. bonita. Esta
14: sí, porque está bonita. Cuando te metes y él que se metió a su Insta y ve su foto y que todo el mundo, eres el mejor, esto y esto. Para empezar, le tuvo que haber picado traducir, porque sí, todo en español.
1: Sí, claro.
14: Pero si ha de sentir como, güey, qué chilo. Y te aseguro que para el mundial, que ya está a la vuelta de la esquina, él sí siente un boost anímico como...
1: ¿Te imaginas que...?
14: O sea, fácil. Fácil, sí se le han haberse acercado marcas mundialmente conocidas a Tim Payne, ¿no?
1: Pues no te digo que ya KFC... Dijo, muchas gracias por el pollo. Y KFC agarró el video y dijo, imagínate, si te gustó el pollo, imagínate los muslos.
14: Ok, entonces, sí, o sea, también es dinero para él, marcas importantes, claro. Reflectores, muchos van a seguir la historia de Tim Payne en el mundial. Por acá me preguntan, ¿cómo se llama el jugador? Tim Payne. Payne.
1: Tim Payne. P-A-Y-N-E.
14: Y que ya está el juego de palabras, no pain, no gain. No gain, exactamente. Entonces está... Una historia muy, pero muy padre, de esas que valen la pena seguir. Te guste o no te guste el fútbol, ¿no? Por acá dice, Gago, ¿me podrías dar bien la info de las cartitas? Bueno, a las 10 de la mañana voy a estar en Real Campestre con mis amigos de Rúa y a la 1 de la tarde voy a estar en Espacio Profundo en la Náhuac. Entonces son dos puntos diferentes para el que le quede más cerca, ¿no? Real Campestre en uno y a la 1 de la tarde me voy a lanzar a Espacio Profundo sobre la Anáhuac. No hay pierde. Está muy cerca de la Lázaro Cárdenas.
1: Yo dice, iría, pero es confirmación del Bruno.
14: ¿Es tu confirmación, Bruno? Sí. Con razón veo que lo veo más angelical.
1: Más santo, ¿no?
14: Sí. Sí, de por sí. Lo veo súper santo. Hoy lo veo. Siento que hasta tiene el circulito amarillo ahí
1: ¿ves
14: arriba.
1: ¿Ves qué diferencia del demonio que nos acompañó ayer?
14: Ay, la Debbie, no. Es una chiquilla traviesía. No pasa nada, ¿no? ¿Cuándo confirman a la Debbie? Ay, increíble, pero bueno, ahí vamos a estar, lo vamos a estar esperando. 8:02 p.m, vámonos a corte comercial, tenemos entrevistas y luego tenemos que platicar sí o sí lo del Senado, ¿les parece?
1: Lo del Senado, y tengo otra historia del Mundial.
14: ¿Sí? Oh, sí. Me encanta.
1: Ya predijeron quién va a ganar.
14: Y ¿quién lo fue? Que... ¿Un pescado, un perro, un oso, un delfín?
1: No, un financiero.
14: ¿Un financiero? Sí, porque también salen esos, ¿no? Va sí. a salir la...
1: Y
14: la
1: lo del... quiero dejar en el aire. Ajá. Para que cuando se acabe el Mundial... Me manden mensaje y me digan, Ari, ¿viste? Ese güey estaba mal.
14: ¿Cómo se llama la que siempre sale como en hoy, que da la cartas?
1: Moni Vidente.
14: Moni Vidente, de seguro va a decir algo, si no es que ya dijo.
1: Mi señora, mi ama, mi potra.
14: Maussan, a lo mejor. Comienzan a salir esos. No, que el perrito labrador decidió que el ganador iba a ser y nunca ha fallado. Ahorita hay uno de la NBA, entonces
1: ¿sí?
14: Comienzan a salir muchas historias de esa manera, ¿no? Que son entretenidas.
1: Ahorita te voy a contar la del financiero.
14: Ahí lo vamos a estar escuchando. Así que no le cambien un solo segundo. Ya volvemos. Yo soy Gago en todas partes. 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
15: El torneo de Sudáfrica 2010 tuvo una de las controversias más ridículas nunca antes vistas. Resulta que el 14 de julio de aquel año, minutos antes de arrancar el encuentro entre las escuadras de Holanda y Dinamarca en el Estadio City de Johannesburgo, una treintena de jóvenes mujeres ingresaron a zona del público vestidas con minifaldas de color naranja, como fans de Países Bajos. Minutos después de su llegada, cerca de 40 oficiales de seguridad rodearon a las chicas y las obligaron a abandonar el recinto. Según el comité organizador de los torneos mundialistas, expresó que esta medida no se debía a que las chicas pudieran distraer a los jugadores con sus minifaldas, sino a que fueron llevadas por una compañía de cervezas como campaña de marketing.
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20: 8 de la mañana con 9 minutos. Estamos de regreso a través del 915 de tu radio. Leer el día de hoy, viernes, Exa, fin de semana. Tenemos buenas noticias, como siempre, para que inicies bien este sábado y domingo. Inicies bien la siguiente semana. Inicies bien otro ciclo escolar. Por eso están nuestros amigos el día de hoy de Vizcaya de las Américas. Vizcaya de las Américas, que nos visita constantemente porque siempre tiene información que seguro les va a interesar a muchísimos que están por egresar y están buscando una mejor educación. Para eso se encuentra conmigo nada más y nada menos que Adam Beltrán, de Admisiones, Laura Gutiérrez, coordinadora de Criminología, y Marcos Torres, de igual manera, de Admisiones. Muchachos, buenos días, ¿cómo están el día de hoy?
21: ¿Qué tal? Muy buenos días, Gago. Muy contentos de estar nuevamente aquí en tu programa. Ya, pues, como bien menciona, siempre estamos aquí para traerle a todos los radioescuchas la excelente información que tenemos aquí en la institución, porque tenemos excelentes sorpresas, Gago.
20: Así es, Adam. Las personas deben de saber que hay que acercarse a Vizcaya de las Américas, número uno, porque tienen unas instalaciones increíbles. También el plan académico es de lujo. Es una experiencia muy, muy buena que todos los cachanillas deberían de conocer. Y para esta temporada, ¿qué traen entre manos ahí en Vizcaya de las Américas?
21: Ok, excelente. Mira, primero estamos muy contentos porque estamos en el número 17 a nivel nacional de las mejores universidades privadas aquí en el país. Entonces estamos muy contentos porque el día de hoy venimos a promocionarles todas las licenciaturas que manejamos. Manejamos más de 11 licenciaturas de una ingeniería. Si te interesa el área de la salud, tenemos psicología, nutrición, fisioterapia. Del área administrativa contamos con administración de empresas, contaduría, tenemos arquitectura, gastronomía. gastronomía, que las instalaciones, como bien comentas, son excelentes para cualquier licenciatura. Criminología, que ahorita la coordinadora nos va a decir una información importante de la carrera. Y una ingeniería en procesos de manufactura. Y lo mejor, Gago, es que siempre les comentamos que con nosotros no hay pretextos. Es decir, si ahorita hay una persona que va manejando a su chamba, ¿no? Y a lo mejor dice, oye, me interesa la oferta educativa, pero... híjole, ¿cómo acomodo mis horarios? Nosotros manejamos 4 horarios diferentes que se adecúan a sus necesidades. Okay. Es decir, por ejemplo, si quieres estudiar únicamente los sábados o únicamente los domingos, tenemos esa modalidad. Puedes estudiar tu licenciatura favorita únicamente los sábados de 7 de la mañana a 3 de la tarde y en 3 años o 4, si es del área de la salud, terminarías tu carrera. O bien, puedes estudiar dos días a la semana, por ejemplo, martes y jueves de 6 a 10 y terminar también tu carrera en 3 o 4 años.
20: Está muy bien, sobre todo eso, que se adaptan a los horarios, a los diferentes ritmos de vida de los cachanillas, justamente como lo mencionas, ya entendí el porqué, no hay pretextos, ¿no?
21: Claro.
20: Para seguir adelante con Vizcaya de las Américas. Ahora platicamos con la coordinadora, de criminología, Laura Gutiérrez. Buenos días, ¿cómo está el día de hoy?
5: Hola, muy buenos días, Gago. Muchas gracias por la invitación y por darnos este espacio. Pues venimos, como dice mi compañero, a promocionar un poquito lo que ofrecemos en Vizcaya. Y pues van a decir criminología hasta en la sopa en otras universidades, ¿no? Pero ¿qué nos hace diferentes a nosotros? ¿Qué ofrecemos diferente a las demás universidades? Aparte de que Vizcaya trae una carta descriptiva que maneja tanto la noción de las ciencias de criminología y criminalística, la persona que estudia con nosotros va a salir con la noción de ambas ciencias. ¿Esto qué quiere decir? Que a la hora de competir en el mundo laboral, pues va a tener mucha más facilidad porque conoce de ambas ciencias. Y aparte de eso, nosotros la preparación que les damos en el aula no nos limitamos nada más a la teoría, somos muy prácticos.
20: Okay.
5: Porque así lo es la carrera, ¿no? Entonces los alumnos desde que entran a primero no se tienen que esperar a tercero o cuarto, desde primer cuatrimestre los compañeros docentes tienen ligada todas sus materias, actividades que tienen que realizar los alumnos para reforzar el aprendizaje, porque sabemos que no todos se les facilita nada más con pura teoría, ¿no? Entonces somos muy prácticos. ¿Qué hace también Criminología Vizcaya? Trabajamos mucho la labor social en el alumnado, porque sabemos que la criminología es una ciencia que se debe a la sociedad, a sus problemáticas, y estamos preparando al alumnado para que cuando sea un profesionista que tenga empatía con la gente. No nos topemos con lo que ahorita batallamos, ¿no? En muchas instancias de seguridad pública. Entonces estamos trabajando eso. También algo que podemos ofertar es que tenemos muchos convenios con diferentes instancias, tanto de seguridad pública como privada, para facilitarles a los muchachos el que conozcan las áreas donde se pueden desempeñar. Y ahorita andamos promocionando un campamento, el campamento forense, que se va a llevar a cabo este sábado 6 de junio en el bosque de la ciudad a las 7 de la tarde. La entrada es libre, es para quien tenga esa curiosidad de las ciencias forenses,

0: te da nervios, qué mejor que conocer algo desde antes de que decidas que sea tu rumbo de vida. ¿Ese campamento es exclusivo para las personas que estudian la carrera o puede ser cualquier persona que esté interesado y con curiosidad de conocer más de la carrera?
1: El objetivo de este campamento es para todos aquellos que son prospectos.
0: Okay,
1: los que quieren conocer bien de criminología, para que vean lo que les ofrece Vizcaya, lo que van a aprender con nosotros, además de que tengan ahí la proximidad con los docentes, que ellos van a estar ahí conmigo llevando a cabo la actividad. Los docentes que con los que contamos hasta el momento, todos ellos traen experiencia en lo que te están enseñando.
0: O sea, okay, no, está.
1: Todos, si te van a dar criminalística, tenemos peritos de fiscalía que te están dando la materia, hechos de tránsito son policías que están involucrados en tránsito, entonces no hay maestros que no estén ellos trabajando en lo que te están enseñando.
0: Pues está increíble. ¿Cuándo es? ¿Sábado 6 de junio?
1: Es el sábado 6 de junio a las 7 de la tarde en el bosque de la ciudad.
0: Está increíble. ¿Qué más tiene Vizcaya? Por acá está Marco Torres también de admisiones. Digo, para las personas que ya les interesa eso, ya vieron lo del campamento, ya vieron la oferta educativa y ¿sabes qué? Me quiero comunicar con Vizcaya, quiero pertenecer a la familia de Vizcaya. ¿Cómo podemos dar ese primer paso?
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0: 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Yo en panecitos, sopa, los snacks del viernes.
4: Ya llegó
0: y
4: la,
0: ya vale.
4: Ya llegaron las
0: utilidades. Bueno, ya llegaron las utilidades, ¿verdad? Sí, ahora sí. Ahora sí, una maruchan con doble camarón, por favor. 8 de la mañana con 18 minutos. Acaban de escuchar la voz más que autorizada de Adam Beltrán. Laura Gutiérrez, coordinadora de criminología, y Marco Torres de admisiones de Universidad Vizcaya de las Américas, que los están esperando. Que tengan excelente mañanita.
5: Gracias, muchas gracias.
0: 8 de la mañana con 18 minutos, vámonos a corte comercial y volvemos. Yo soy Gago en todas partes, ponte Exa.
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0: ¡Ay, qué rico, qué rico! Una tostadita. 8:27. We're back, nene, a través de la frecuencia naranja. Mi queridísima Ari, estamos de regreso en, número uno, viernes. Del 1 al 10, ¿qué tanto te entusiasma el viernes?
1: Viernes en general me gusta.
0: Ok.
1: Pero viernes de quincena me encanta.
0: A mí no me gusta, a mí me encanta. Sí, suele pasar.
1: Sí, estoy muy feliz. Aparte, este fin de semana te comenté la confirmación de Bruno.
0: Ajá, sí.
1: Entonces vamos a andar ahí en familia. Ay, y luego se van con su papá, entonces yo me quedo sola.
0: Ay, qué bonito. Oye, y además les va a tocar buen clima. Todo indica que van a tener muy buen clima ahí en la confirmación.
1: Conchita.
0: Sí, la neta sí. Oye, Bruno, ¿y vas a ir todo de blanco? ¿Tienes tu outfit ganador? ¿Cómo se va hoy en día la confirmación?
1: Y más un... Ya está grande.
0: Sí. O sea... pero sí tiene la edad de confirmación, ¿no? Normalmente...
1: Sí, o sea...
0: Ahí anda en ese rango, pues.
1: Ahí anda, exactamente. Sí. Ya está... Creo que es de los más grandes de toda ¿sí? la...
0: Que si me dijera, lo vamos a bautizar, digo, ¿cómo le van a hacer? ¿Verdad? Pero no, es confirmación. Creo que está en el rango ahí secundario.
1: Como esas pistolitas de agua.
0: Una pistolita Nerf de agua el sacerdote echándole agua ahí en la frente. Pero no, es confirmación, entonces es bueno, ¿no?
1: Sí, guayabera blanca.
0: Guayabera. El Bruno, te vas a ver bien cariólame. ¿Estás listo para esa responsabilidad?
1: Ya lo llevamos con el barbero, lo dejó bonito.
0: Ya vi la barba recortadita y todo. ¿Te sale la barba, Bruno?
1: No.
0: No, a mí no me sale. Yo estoy todo grande, Bruno, ¿eh? No tiene nada malo. Pero no, el Bruno es cariola.
1: Está guapo.
0: Está guapo el Bruno y con guayaberas, a ver... Siento que como gobernador.
1: Sí.
0: ¿Verdad?
1: Gobernador. Yo siento como, ¿dónde están los güeros? En Sonora.
0: Sí.
1: Sí, por allá.
0: Ser, cierto, cierto.
1: Alcalde de Piedras Negras.
0: Ah, la van a pasar increíble. Oye, Bruno, y acá entre nos, ¿pediste algún regalo? ¿Se le da el regalo por confirmación?
1: No, ¿qué?
0: ¿No pediste algún regalo?
1: Pide
0: un Switch, un PlayStation 5 o algo,
1: ¿no? Ya tiene.
0: Ah, ¿ya tiene? ¿Un 6? Que vayan haciendo el pedido. Que vayan haciendo el pedido ahí en fila. Ah, estoy seguro que la van a pasar increíble. Mi queridísima Ari, tenemos más temas.
1: Sí.
0: Tendencias.
1: ¿Quieres tú o yo?
0: Chinchampú. Vamos, creo que tenemos que hablar porque está muy cool. Un chinchampú.
1: A ver.
0: Tú eres mundial y yo senado.
1: Ajá.
0: Me supuse. Okay. Ahí va. Una, dos, tres. ¿A la primera?
1: Sí.
0: Una, dos, tres. Chinchampú.
1: ¡Híjole!
0: Yo no pierdo ni las canicas, manita. Bienvenida al mundo de la victoria de Gago. Y es que tenemos que hablar de lo que sucedió en el Senado. Es que me encanta porque más que el tema político, ustedes saben que me gusta mucho alegar, ¿no? Me gusta mucho alegar.
1: ¡Uf!
0: Pero aparte, por ejemplo, Laura, que está en el grupo de WhatsApp de la oficina, no sé, tú me vas a corregir ahora. Yo soy una persona que me gusta alegar, pero siento...

0: yo que suelto muchos factos como hechos y mantengo la cordura y la objetividad.
1: No, yo no. Entonces, cero, nada.
0: Por ejemplo, un tema de los que teníamos en la oficina era una puerta de aquí del pasillo, ¿verdad? Siento yo, Laura, que contesté, por ejemplo, a mi compa cuando le dije, ah, pero tú estás muy tranquilo porque tú en tu oficina tienes una puerta con seguro. Son hechos y no dijo nada. Como dijo, chingme.
2: Se le cayeron los dedos.
0: Exactamente, se le cayeron los dedos, dijo Laura. Porque suelto factos y cuando son hechos y factos, pues ya no puedes decir nada. Cuando lo dices de manera objetiva, de una manera tranquila y explicada, porque yo explico en los... Como te lo comenté en el correo anterior, yo explico todo.
1: A mí cuando me llegan con factos, mi primer instinto es, yo voy a gritar, porque si no lo digo mal, lo
0: me voy a tirar del carro, me voy a tirar del carro.
1: Sí. Porque si lo digo mal, lo voy a decir más fuerte, a ver si pega.
0: Sí, suele pasar, yo también puedo hablar fuerte. Aquí ha habido dos sucesos en la oficina donde se ha hablado fuerte. Y los dos, ¿qué tienen en común? El gago. A la Laura no le tocó, afortunadamente, porque siento que hubiera llorado a la Laura. La verdad, se hubiera llorado.
1: Ay, Antonio.
0: Pero, sí.
2: Bueno, en los gritos se inhalamos.
0: Bueno, tal vez sí. Pero, ajá. Bueno, cosas que pasan en el barrio fino. Entonces.
1: A ver, niño, regrésate, jálale la cuerda. ¿A dónde íbamos?
0: ¿A dónde vamos? Que en el Senado sucedió algo similar. Cuando alguien expone un facto, me parece muy interesante. Sin importar.
1: El color
0: del partido, lo que tú quieras, pues se me hace que los dejó muy calladitos. ¿Qué pasó? Bueno, para las personas que no saben, hoy en día un tema de los más candentes a nivel nacional, sin lugar a dudas, es... ¡Oye, y el Rocha! Bueno, también se busca otro, pero más local, ¿no? Pero en nacional, a nivel nacional es... ¡Oye, y el Rocha! ¿Qué pasó con el Rocha? El tema de Rocha, el gobernador con licencia, Rubén Rocha Moya, creo que se apellida.
1: Sí.
0: Que pidió licencia, tiene esta acusación por
1: Estados Unidos.
0: Estar ligado con crimen organizado por parte de Estados Unidos, está fichado por la Interpol, y las preguntas en todas las mañaneras son, ¿dónde está el Rocha? ¿Lo van a detener? Lo llamaron a testificar, a dar su declaración, ¿qué está pasando? Y bueno, entonces, al principio, el partido del que pertenece Rocha, que es Morena, pues, normalmente cuando atacan a un gobernador suelen mandar un comunicado como estamos todos juntos en esto y apoyamos a nuestro gobernador. Por ejemplo, pasó lo mismo con la gobernadora de Baja California, Marina del Pilar, y el gobernador de Sonora cuando les quitaron su visa, salió Morena y lanzó un comunicado con la firma de todos los gobernadores de nosotros apoyamos a los nuestros porque confiamos en los nuestros. Entonces, eso es bonito porque te da a entender que es un partido unido. ¿Qué? Vienen elecciones y ya todos están, ya no se ve tan unido, ¿no? Aquí también.
1: A ver, no estaban tan unidos tampoco cuando salió el de educación a decir...
0: Sí, tampoco se vieron tan unidos, ¿no? Aunque estaban ahí atrás varios y así. Y aquí en Mexicali tampoco, ¿eh? Ya buscando las elecciones de ayuntamiento, de municipal y de gobernador, ya entre ellos se están tirando ahí...
1: Bonito.
0: Se están tirando así como que no queriendo, pues hay inseguridad. Como que no queriendo hay esto y esto, ¿no? Frutino, pues así están las cosas, claro. Exactamente. Entonces, mostraron unidad. Ahora, ¿qué pasó? En el Senado, Ricardo Anaya, mejor conocido como Canallín, Ricardo...
1: Sí, claro.
0: Canalla Canallín, ¿no? Que lo bautizó.
1: Chicken Little.
0: Chicken Little también, mejor conocido como Chicken Little. En el Senado dijo, le dieron su apoyo a Maru Campos, que es la gobernadora del PAN, que está en un problemón porque también dejó entrar a agentes de la CIA para desmantelar, que lo lograron, desmantelaron un narcolaboratorio enorme. Gigantesco. Entonces ellos llegaron al Senado y utilizaron camisetas color negro que dicen hashtag yo con Maru, yo con la gobernadora Maru, ¿no? En apoyo. Y todos los del PAN se mostraron ahí en el Senado y se pusieron esa camiseta color negro que dice hashtag yo con Maru, apoyando a la gobernadora de Chihuahua, que fue llamada a testificar a la fiscalía. Y muchos se preguntan, oye, ¿por qué a la gobernadora? Sí, dejó entrar a los agentes, pero desmanteló un narcolaboratorio y la llamas luego y la estás como medio persiguiendo. ¿Y dónde está Rocha? Que a Rocha también ya lo llamaron a testificar, a la fiscalía y demás, ¿no? También, eso es una realidad. Pero ellos se pusieron la camiseta. ¿Y qué dijo después Ricardo Anaya? ¿Sabes qué? Ustedes de Morena, apoyan a Rocha y ahí se puso un silencio así como, maldito desgraciado, ya nos exhibiste. Entonces comienza a decir, oye, pues ustedes de Morena que apoyan mucho a Rocha y que confían en las instancias y en el gobernador y todo, pues aquí nosotros apoyamos a Maru, tenemos estas camisetas. Nosotros, PAN, les traemos a ustedes camisetas guindas que dicen hashtag yo con Rocha.
1: Ay, qué fuerte.
0: Y los retó. Los retó de una manera maravillosa. ¿Cuántos de ustedes, senadores de Morena, van a venir aquí a ponerse la camiseta de yo con Rocha, que es de su partido, y ustedes confían en los de su partido? Y ustedes dicen que no hay narcogobiernos y que no existe eso y que son acusaciones sin argumentos por parte de Estados Unidos. Entonces, amigos, aquí tengo de todas las medidas y tallas estas camisetas de su color guinda que dice hashtag yo con Rocha. Pues pásenle a lo barrido. Ni uno. Ni no. uno dijo. Ni uno dijo, va. Pues yo meto las manos al fuego por gente de mi partido, como es lo que quieren dar a entender o quieren aparentar.
1: Y es que está bien pirata porque la Maru dejó meter a la CIA, sí, y el otro dejó meter al narco.
0: Exactamente, o sea, entonces...
1: ¿Por qué señal? O sea, a veces siento que el fin justifica los medios.
0: Sí.
1: Y yo creo que sí, a veces sí, en este caso sí, con Maru.
0: Yo la verdad, creo que es un tema de...
1: O sea, eso de las... Ay, es que soberanía y que empiezas a meter al país, a otro país.
0: Ese es un tema complicado, fíjate. Yo en lo personal, si estamos hablando de eso, yo respeto todos los puntos. Yo en lo personal. Yo,
1: a ver, aviéntame un facto.
0: Yo creo que sí se debe de respetar. Aquí fue un problema donde... Todo es cierto. Por ejemplo. Todo es cierto. Me refiero a... en mi opinión. Estoy aclarando. Por favor, en mi opinión. Está bien cuidar la soberanía, es decir, cuidar nuestra independencia, nuestra autonomía de gobernar, de tomar de decisiones, de ejercer las leyes en nuestro país, en nuestro México. Se debe de cuidar la soberanía. En lo particular, yo digo que sí es cierto. O sea, sí se debe de cuidar. Sobre todo porque yo sí soy muy patriota en el aspecto de sí, sí, todo es cierto. Sí es cierto que Estados Unidos tiene más poder. Pues sí es cierto. ¿Debemos de cuidar nuestra soberanía? Yo creo que sí es cierto. ¿Deberíamos de hacer valer nuestras leyes? Sí es cierto. ¿Hacemos valer nuestras leyes? No creo. O sea, ¿hay corrupción? Sí es cierto. ¿Que los gobiernos estén coludidos? Pues sí es cierto. ¿Que los agentes de CIA ayudaron de cierta manera para desmantelar ese narcolaboratorio? Pues sí es cierto. O sea, todo es cierto. ¿Desmantelaron un narcolaboratorio gigantesco? Sí es cierto. ¿Ayudó la CIA? Sí es cierto. ¿Sin la CIA probablemente no lo desmantelaban? Pues sí es cierto. ¿Sabes? Entonces, están coludidos. Sí es cierto. Todo es cierto. Entonces, sí aplaudo los pantalonzotes de la gobernadora de Chihuahua. Sí es cierto. ¿Se tuvo que haber cuidado la soberanía? Yo creo que sí es cierto. Pero se logró algo bueno como desmantelar. Ese narcolaborativo estaba enorme. ¡Enorme! ¿Por qué no lo habían visto? Pues sí, es cierto. Son muchas cosas que son complicadas. O sea, es muy difícil determinar que sí, que no. Es
1: yo,
0: muy ambiguo.
1: Lo único,
0: ¿no?,
1: que yo creo es que no debería de haber una casa de brujas como se está haciendo.
0: Eso sí, también.
1: Yo creo que
0: sí,
1: el
0: es cierto.
1: El fin, para mí sí, el fin justifica los medios porque el fin es muy honorable.
0: Sí.
1: Porque por fin alguien está haciendo algo.
0: Hizo algo, ¿no?
1: Hizo algo bueno.
0: Entonces, porque
1: todos hacen algo.
0: Exactamente, todos hacen algo, la verdad. Es lo que hemos dicho anteriormente, ¿no? Muchas de las cosas que se hacen no las hicieron a partir de este sexenio del pasado. Se han hecho durante décadas y décadas y décadas. Quien esté, el color que sea. Lamentablemente, en México lo hemos llegado hasta normalizar. Es decir, vamos a elegir al menos peor. En ese punto estamos. De elegir al menos peor. Al que robe, pero no tanto. Al que haga, pero poquito. O al que haga, pero que no nos demos cuenta. Entonces, estamos en un bachezote enorme, ¿no? Pero él lo retó y nadie de Morena dijo, sí, yo me voy a poner la camiseta. Él dijo, aquí trajimos muchas, están disponibles, bienvenidas ahí todas las tallas. Y vamos a dar un tiempo para que pasen a ponerse la playera de yo con Rocha. y nadie se puso la camiseta. Y es curioso y contrastante porque ellos dicen que son infundadas, que dónde están las pruebas, que no hay nada. Bueno, yo hubiera esperado que alguien de ellos, de todos los que hay ahí en el Senado, porque son mayoría, exactamente, unos se hubieran puesto la camiseta. Pero nadie se quiere quemar.
1: No, claro.
0: Porque ponerse la camiseta y pasar al frente es foto y video viral. Y para lo próximo que vayas a buscar, pues ya ahí va a estar la foto de que, mira, apoyabas a tal gobernador que fue acusado o detenido, ta, ta, ta, ta, ta, ta. Todavía no pasa, pero nadie quiso jugársela y nadie se quiso quemar. Eso fue lo que pasó en el Senado. Y se me hizo una idea muy cachetada con guante blanco. Y soy muy fan de las cachetadas con guante blanco. Como que no queriendo, te exhibí.
1: Claro.
0: O como no queriendo, yo te orillé. Esos movimientos de ajedrez, soy fan. Esa agilidad mental del ajedrez de yo, en base a mis acciones, te orillé a que tú solo te exhibieras, me encantó. Eso.
1: Sí, exhibo tus verdaderos valores.
0: Exactamente.
1: Mucho valor de unidad y de partido.
0: ¿Onta? Aquí están las camisetas. Porque hubiera sido algo muy impresionante que se levantaran ellos y que se pusieran la camiseta. Yo hubiera dicho, wow, o sea, se vio como de película de claro. Drama, suspenso, de Star Wars.
1: ¿Dónde está Jack Nicholson?
0: El Imperio contra los Jedi, o sea... Sí fue algo muy así, nadie se puso la camiseta. Sería interesante preguntarle a varias figuras del estado actualmente aquí o en municipal, Mexicali, preguntarles cuál es la posición de ellos de todo este tema de Rocha. Que bueno, siendo político su respuesta siempre va a ser la misma, ¿no? Sacar de la vuelta, ¿no? Como...
1: Sí, le van a echar la culpa a él. No nos pusimos la camiseta porque es un... ¿Cómo es la palabra? Nos están... Con más ahí nos andan cucando.
0: Sí, nos andan buscando.
1: Lo único que quieren es exhibirnos. Lo único que quieren es exhibirnos y no vamos a caer en provocaciones, diría
0: sí.
1: Tu tío.
0: Y siento que ni siquiera esas serían sus declaraciones. Más bien es, no voy a tocar el tema. ¿Cómo no me puedo meter en problemas? Lo habíamos comentado que los políticos normalmente toman o hacen esas declaraciones. ¿Cómo no me voy a meter en problemas? No diciendo ni sí ni no.
1: Claro.
0: Es decir, ¿qué opina de Rocha Moya? Bueno, yo soy partidario de que la ley se efectúe y se aplique en base a las pruebas y tal. Y se lavó las manos y ya no dijo claro. Ni sí ni no y adiós, ¿no?
1: O mira, 20 pesos.
0: Exactamente. Pues bueno, vamos a ver qué es lo que pasa. Por si no lo sabías, ahora ya lo sabes. 8:42 a.m. Vámonos con... ¿Rola? Vamos con una corte comercial y regresamos con más información. Yo soy Gago, te acompaño hasta las 9 en todas partes. 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
0: 8 de la mañana con 45 minutos. We're back, nene. 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

0: 8 de la mañana con 49 minutos. Estamos de regreso a través de la frecuencia naranja en el día de hoy. En vivo con Gago, acompañado con Ari. Mi queridísima Ari, prácticamente para cerrar, también tenemos mucha información mundialista. ¿Quién crees que vaya a ganar el mundial?
1: Mira, yo no sé quién va a ganar. Sí. Pero
0: no tengo ni idea, dice.
1: Pero hay un chismecito ahorita que anda rondando las redes sociales. Ajá. Hay un economista,
0: okay,
1: analista matemático,
0: wow,
1: que se llama Joaquín Clement, okay, o Clement.
0: Okay. ¿Es francés?
1: Pero ese no es el punto. Okay. Haz de cuenta que este dude lo que hace es que analiza el Producto Interno Bruto del,
0: okay,
1: país.
0: Ya.
1: Que tanta población está interesada en el mundial, yeah, de ese país,
0: sí,
1: cuántos fans tienen, la calidad de los jugadores, pero también todo el clima, todos los países. Todos los factores que pudieran influir. Y ya tiene varias veces que...
0: ¿Arrojó uno?
1: Arrojó 2014, 2018 y 2022.
0: ¿Latinó?
1: Le atinó.
0: ¡Nah!
1: Haciendo este... ¡Ay! Y acaba de aventar el de este mundial.
0: O sea, ¿le ha atinado a tres?
1: A tres.
0: Oye, pues yo creo que este vato le ha de apostar su casa y, claro, todo el dinero del mundo ahí.
1: El bal caliente y sin peor.
0: A ver, primero que nada, creo que le puedo adivinar. Es que no creo que esté tan... Bueno, ¿es europeo el equipo?
1: Yes.
0: Es europeo. Siento yo que está entre dos. Si es europeo, creo que pueden ser dos.
1: A ver. Clemente asegura que el nuevo formato de 48 selecciones aumentará el factor sorpresa.
0: Sí.
1: Alejándose del consenso de las casas de apuestas que suelen favorecer a... Y te voy a decir a quiénes...
0: Favorece Francia, yo iba a decir Francia.
1: Dice Inglaterra, España o Brasil. No.
0: Va a ganar Francia.
1: No.
0: Portugal.
1: Te digo, subcampeón.
0: Sí. ¿Subcampeón Portugal? Es que le conviene mucho a la FIFA, aparte. Entonces, ¿quién sería campeón europeo? ¿Inglaterra?
1: No, él no.
0: ¿Bélgica?
1: No.
0: ¿Una sorpresa?
1: Sorpresísima. El color naranja.
0: Holanda.
1: Países Bajos es correcto.
0: Ay, puede ser un caballo negro, definitivamente. Hace 4 años se eliminaron contra Argentina para llegar a la final y fue un partido muy, muy, muy cerrado. No lo vería descabellado y creo que ese factor, como bien lo dice, de que son muchas selecciones, puede influir. Es una muy buena predicción.
1: Pues aquí su predicción es que el partido final de este mundial es Portugal-Países Bajos. Y nuestro querido...
0: ¿México,
1: pronóstico para la selección mexicana. De acuerdo con el mismo análisis matemático, ajá, México volvería casi sin avanzar del anhelado quinto partido.
0: No, sería el fucking colmo. Pero bueno, eso de que Portugal llegue a la final, Ari, te puedo decir que sería un caos mundial porque significaría que Cristiano Ronaldo... estaría en la final y esa es una historia, la misma historia que vivimos hace 4 años con Messi. Una gran cantidad, una gran porcentaje mundial quiere ver a Cristiano Ronaldo en las últimas instancias. Es una peliculón, una peliculota la que sería que llegara a la final. Y eso se traduciría a muchísimo dinero. Entonces, pues no suena tan descabellado, ¿eh? Pero ahí está.
1: Ahí te lo pongo, vamos a anotarlo y nos vemos de aquí. ¿Es el 18 de julio?
0: El 18 de julio, tengo entendido.
1: Ahí nos vemos para que me digas, Ariana, tu Joaquín Clement.
0: Lo vamos a tener en cuenta, a ver cuál es la predicción. Muchas gracias, Ari, por habernos acompañado el día de hoy. Que tengas un excelente fin de semana, que la pases bonito en la confirmación.
1: Y buenas ranas, un feliz fin de semana largo, porque
0: sí,
1: pues, con el CTE la gente empezó.
0: ¿Cierto?
1: Un fin de semana largo, descansen, respiren. Aprovechen el clima,
0: sálganse, sí,
1: con una hielerita a la banqueta, no salgan a la calle y disfruten.
0: Ahí lo tienen. Muchas gracias, Laura, por estar detrás de los controles. Que tengas excelente fin de semana.
2: De nada, igualmente. Nos vemos el lunes.
0: Nos vemos el lunes, con el favor de Dios. Recuerden, mañana sábado voy a estar en Espacio Profundo Café. sobre Calzada Anáhuac en Plaza 2525 para intercambiar cartitas, llenar tu álbum, tomar un cafecito. Todo es gratis, la entrada es gratis, intercambiar es gratis. Allá los voy a estar esperando, allá voy a estar a la 1 de la tarde. Me encantaría conocerte, tú que me estás sintonizando, y que tú conozcas la experiencia de Espacio Profundo y sobre todo que vivas la experiencia de el ambiente mundialista. Más información, córrele a mi Facebook Gago FM o a mi Instagram Gago FM7. En todas partes, ponte Exa.

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5: Tanto tiempo busqué. Ay, es que estaba escuchando un especial de Rake, bebé. Cachanilla por siempre. Y todavía no puedo superar el exacústico de este año. Precioso, marzo, abril, mayo, junio. Hace 3 meses fue el exacústico. Y se me afigura que fue hace mucho. No sé qué onda con el tiempo. Lo que sí te puedo decir es de que el clima hoy, siendo ya 29 de mayo, lo tenemos en 22 grados. ¿Qué tal? ¿Cómo te ha caído estos vientos? A mí me ha caído de la patada, porque me reavivó la alergia bien gacho. Espero que te hayas prevenido con medicamento, o tú y tu familia, que son medio alérgicos, o si nunca fueron alérgicos y de repente se les activó, pues que se cuiden bastante. También por acá estoy viendo que hoy tendremos un clima, sí, frescón, 31 grados, 17 la mínima, con el viento que va a estar presente todo el día. Viento enfadoso todo el día, o sea, tú vas a ver, voltear a la ventana si te queda un arbolito, el arbolito se va a estar moviendo durante todo el día. Las ráfagas más potentes van a ser ahorita por la mañana, de hecho se van a parar por ahí de las 11, pero van a continuar como con 35, 31 para volver en la noche a las 8 con más potencia. Y haz de cuenta que yo mañana, y fíjate, es neta, yo mañana tengo una albercada y dije yo, no, olvídate, voy a tener que guardarle el triquini. ¿Cuál, bebé? Si mañana subimos la temperatura, cañón. 35 grados y el domingo, ni te digo, el último día de mayo, 39 grados. Y de aquí para adelante, 40, 42, 43 grados. El calorón se asoma y está la próxima semana. 9:04 de la mañana, vamos con más música. Recuerda encontrarme en mi Instagram, @michellesoto91.5. Y tendremos hoy regresando el playlist exacto de reggaetón. Déjame tu rola para que entre a nuestra lista y sea de las primeras en tocarse en el 91.5, regresando del corte. 307-4757, el WhatsApp activado para ti. Soy Michelle Soto, regresamos en todas partes, ponte Exa.

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3: Te la sabes, yo me lo sé y se preparó con Ozuna. Es la canción con la que vamos a iniciar nuestro playlist exacto. Hoy viernes de reggaetón, 307-47-57. Son las 9:21, no le cambies y ponte Exa. Se puso lindo.

0: vas a preparar el día de hoy? Ay, no me vas a decir que me voy a preparar unos tostiesquites. Ah, unos tostilocos. No, bebé, se prepara de prepararte para fin de semana. ¿Tienes evento? ¿Tienes algo en puerta? Ah, a lo mejor te vas a quedar en tu casa. Pero no puede faltar cuando metas la trapeada de la limpieza de fin de semana. Algo de la caballota, bebé, claro. Quítate tú que llegó la caballota de Ivy Queen. Lo escuchas en el playlist exacto. Hoy viernes de reggaetón, ponte exa.
1: Bueno, pueblo, aquí están los 12 discípulos. Fueron muchos los llamados, pero 12 los escogidos. Como decir que vale la pena seguir viviendo hasta que...

Y en esta collab, ¿cuándo sale la caballota? Más adelante. Quítate tú que llegó la caballota con los 12 discípulos. Este colectivo de reggaetoneros. Que entre todos ellos, Ivy Queen era la única mujer. No había una Karol G, ni una Becky G, ni una Rosalía. Ella se puede decir de las precursoras de las mujeres en el reggaetón. Y entre ellos, pues obviamente siempre pedía que, pues, que a la mujer se le considerara más allá de un físico y más en el intelecto. Saludos a toda la familia de Cecipe, en especial a Michael, que hoy cumple 3 años de servicio y de petición que hay en la canción de Abusadora. Un abrazote y muchas felicidades en todas partes. Ponte Exa.

Ya son las 9:25 y no llevamos casi nada de nuestro playlist exacto y ya tengo por acá peticiones. Algo que Ale nos está pidiendo y que sin falla ha estado presente acá en el playlist exacto, yo creo que ya por una semana completa casi, Ale. Oye, ¿qué viene? 307-4757, vámonos con una de mis canciones favoritas de este señorón. Daddy Yankee con Llamado de Emergencia. Soy Michelle Soto en todas partes, viernes de reggaetón en el playlist exacto. Ponte Exa.

corazón. Cuando dice, yo tengo la fórmula secreta, siempre me acuerdo de Bob Esponja. Ay, de la fórmula secreta de la cangreburger, no sé por qué. Ay, chava noventera, clara que sí. Oigan, antes de irnos con algo de Zion y Lennox, que nos pide por acá Carol, me están pidiendo un saludo a Gerardo Álvarez, que hoy cumple 31 años. Muchas felicidades y que sigas cumpliendo muchos años más. Y que te festejen como te mereces. Ay, o a lo mejor y no, a lo mejor no te lo mereces. Ay. No, es cierto, un abrazote. Vamos con la rola que se llama Doncella y es de Zion y Lennox. Reggaetón del viejito actual. También entra en el playlist exacto hoy viernes de reggaetón. Tu cachito exacto en el 91.5 con Michelle Soto. 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

¡Qué pieza de reggaetón del viejito, bebé! ¡Qué buena petición al 3074757! Los que me pidieron sandungueo, y en especial algo de Don Omar, ahí tienes, ¿eh? Algo de Don Omar para ti en el 91.5. En todas partes, tú como yo, ponte Exa.

9:29 de la mañana. Dice, buenos días, saludos a los viernes de reggaetón. Somos el grupo de los que nunca pueden. Ángela, un abrazo. Saludos a toda Seguridad Pública, que dice que están bailando al ritmo, no de la justicia, sino al ritmo del playlist exacto del 91.5. Y me está pidiendo tremendo rolón, y claro que te lo pongo al momento, porque también fue parte de mí, de ti, de todos. Es Ven Báilalo, de Ángel y Cris, en el 91.5, viernes de reggaetón, ponte Exa.

Punta Cana, con Mamá Juana. Oh, no, hombre, te digo que las rolas de hoy se la volaron, se la rifaron. Oigan, por acá me estaban pidiendo algo de Daddy Yankee, la de Príncipe. ¡Ay, qué padre! Yo quiero bailar de la caballota, bebé, la pusimos al inicio. Recuerden llegar temprano, siempre en nuestro playlist exacto, para que su rolita sea de las primeritas en llegar. Y con la rola de Lulú, nos vamos a despedir de nuestro playlist exacto, rola completita. Llega Bad Bunny con Debí Tirar Más Fotos. Yo soy Michelle Soto y regreso con un invitado que te voy a platicar de que si no has desayunado, bebé, y luego traes dinero, uff, tenemos la mejor opción para ti. 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
0: Andas como el Margarito. Oigan, cuestionamiento ahí medio exacto. Me estaban mandando por acá mensaje de que ahí se fue la luz como por un minutito. Sí, bebé, se fue la luz. Regresó rapidito. Ya saben, andan haciendo ahí como mejoras a nuestra instalación y así, pero no se me preocupen. Oigan, donde sí deberías de preocuparte es de que ya es viernes, no trajiste lonche, se te olvidó, no te alcanzó el tiempo, te levantaste tarde o simplemente ya siendo viernes no quieres cocinar. Por mucha atención que te tengo en esta mañana exacta, la solución.
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0: Unos chilaquiles. La neta, te voy a decir una cosa, Daniel. Yo no he desayunado. Pero yo soy mucho de desayunar en ensalado. ¿No? ¿No? ¿Aquí está? ¿Estamos saliendo al aire? ¿Estamos al aire? ¿Sí?
13: No.
0: Ah, ¿y aquí? ¿Qué? 3, 2, ah, no está. Ay, ¿pero está marcando ya? ¿No? Ay, perdón. ¿No? ¿Sí, no? Ay, ay, ¿qué hago? ¿Qué hago? ¿Seguimos antojando o no? ¿Qué hago? ¿Mis vidas me sienten?
13: Ahí está.
0: ¿Sí me escuchan? Ahora sí. ¡Ay! ¡Que avisen! Oye, con este susto. fuera del aire y luego sin desayunar, Daniel. ¿Quién nos puede recomendar para el susto, eh?
5: Con bolillo.
0: Ay, no, pero no manches. 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
0: ¡No!
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0: Ok.
5: 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Por lo regular es estrellado, pero si no te gusta el huevo estrellado,
0: no,
5: como
0: revueltito,
5: a mí,
0: ajá.
5: Revuelto, es al gusto y va acompañado con papas fritas.
0: Oye, ese me gusta como para tipo desayuno, pero también me no sé, para media mañana o por qué no por la tarde, porque no siempre traes antojo de lo mismo dependiendo el hora del día. Ahí en casa de Julia sirven desayuno todo el día o nada más en cierta hora, ¿o cómo?
5: 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Ejemplo, este sándwich, hay mucha gente que sale de su trabajo, sale a comer el lunch a las 11, 12 y no se les antoja una comida tan pesada,
0: tan comida, ajá.
5: Tan comida. Entonces esa es una excelente, excelente opción.
0: Ay, qué rico se me tocó. No me puedo imaginar el pan artesanal, la cama. Cuando dijiste cama de aguacate me mataste.
5: Ya con eso.
0: Yo soy súper fan del aguacate. Ahora imagínate la frescura del aguacate, lo salado dulce del pork belly. No. Una deliciosura que si todavía no has visitado y conocido Casa de Julia, están ubicados aquí en Los Pinos, a un lado de Republic. 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
0: Sí. Todavía, ya faltan, ¿qué? 13 minutos.
5: Ya, en lo que llegan.
0: En lo que llegamos, claro. Oye, hoy recordando que estamos en cuidados de niños, o sea, CENTE, el Consejo Técnico Escolar, no muchas familias ahorita pues tienen a los niños probablemente, y dices tú, quiero comer algo delicioso, que aparte tengan un área donde se puedan distraer, porque ahorita es un momento donde los niños ocupan mucha atención.
5: Sí, ahí tenemos el área de niños y que está bien cuidada por nuestra compañera Katia, que está al pendiente. Digo, cada quien es responsable,
0: claro,
5: de sus hijos, pero ahí está nuestra,
0: para entretenerlos a gusto y todo,
5: para,
0: ¿no?
5: Para cualquier cosa, pues si tu niño, no sé, él quiere ir al baño o Dios guarde le pase algo, rápido va ahí.
0: Y está al pendiente de esa área. Perfecto, así que si quieres un lugar con seguridad, un lugar con ambiente, un lugar también donde puedas tener, pues digamos, esta justa deportiva que ahorita estamos hablando fuera del aire, que ya se armaron con un menú así medio también muy futbolero, ¿no? Platícame.
5: Sí, un como dicen, un viernesito botanero.
0: Sí, ¿qué tal?
5: De fútbol. Decidimos incluir ahí una... Dijimos, no mucha gente no viene a ver el fútbol y quiere comida en uh-huh. sí. Entonces metimos ahí unos nachitos buenísimos con carne, guacamole y pico de gallo que están, yo ya los probé, de verdad.
0: ¿Qué tal?
5: Están,
0: ¿sí?
5: Muy buenos. Unos tenders.
0: Ok.
5: Hamburguesas, dedos de queso, ahí perfectos también para los niños, pues, que a veces no quieren.
0: Que quieren nada más picotear, uno. Exacto. También quiere picotear, aprovechamos la mixología, la pasamos re bien.
5: Unas papitas trufadas.
0: Ay, ¿cómo es eso?
5: Es una salsa de trufas.
0: Ajá.
5: Aceite de trufas, perdón.
0: Ajá.
5: Y las papas con queso así rayadito.
0: Rayadito. Así
5: es.
0: Imagínate, se calienta, el quesito se derrite, te lo comes. Ay, no, qué rico. Entonces, en caso dado se va a dar que la justa mundialista, de hecho, se va a dar en horario, pues, de oficinita, digo. Podemos ir a comer rico, van a estar pasando, tienen también un área televisiva que está de 10, ¿verdad? También.
5: Sí, es una pantallota. Recuerden que la inauguración es el jueves 11.
0: Ajá.
5: El primer partido es a la 1 de la tarde, ahí los vamos a estar esperando. Desde las 9 empieza la transmisión de uh-huh. la inauguración. Entonces, si son futboleros como yo que no se quieren perder ni la pantalla verde, entonces ahí vamos a estar.
0: Y va a haber un lugar para todos ustedes, tanto en la justa mundialista, también como para eventos, muchos graduados, graduadas. 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
5: 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Ahorita que mencionas para los graduados, estamos ahí trabajando. Pero mientras, el graduado, el postrecito, la de felicidades, uh-huh, va por nuestra cuenta.
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5: Así es, ahorita que está el clima tan rico.
0: Sí, soportable.
5: La terracita. Y para los que les gusta el fútbol, te digo, ajá, antes de que empiece el Mundial, mañana hay final de Champions, la vamos a tener ahí también, por si quieren
0: llegar,
5: echarse la vuelta, a verlo en la pantallota, ahí vamos a estar.
0: ¿A partir de qué horas?
5: Es a partir de las 10 de la mañana.
0: Ok, perfecto, así que ya lo saben, las puertas abiertas de Casa de Julia para ti y toda tu familia este fin de semana e iniciando el día de hoy. Muchas gracias, Daniel.
5: Gracias a ti, Michelle.
0: Ya son las 9:51, ahí lo tienes, pide el ay, este es sandwichito con pork belly, aguacate. Ay, no, me tocó demasiado. Las papas, ni se diga. Bueno, todo este nuevo menú que, claro, siguiéndolo en redes sociales, te vas a enterar de muchos más detalles ahí en Casa de Julia. 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

riesgo, pero en serio. Somos mucho más que 11. ¡Vamos, muchachos! ¡Vamos!

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2: 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Voy a regresar con mucho más. 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
26: En Alemania 1970, la selección de Zaire causó gran revuelo, pero no por su juego, sino por sus gustos culinarios. En lo que respecta al fútbol, en sus tres partidos fueron derrotados por Escocia, Yugoslavia y Brasil, llevándose 14 goles en contra. Por parte de la comida, al llegar al aeropuerto de Frankfurt, los agentes de la aduana se sorprendieron al encontrar entre las maletas de la delegación africana 20 monos muertos. Los dirigentes y jugadores fueron cuestionados por los cuerpos de los animales, contestando que el mono era para un asado y que era un platillo típico de aquel país. Los agentes permitieron pasar dicho manjar.
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¿Y qué creías? Que porque me fui a control remoto no te iba a dar tu dosis de guía del fin de semana. Estás equivocado, precioso, preciosa, porque están para ti los horóscopos activados del fin de semana en EXA 91.5. Y vámonos a iniciar con Aries y nos vamos de rapidito, ¿eh? Este fin de semana necesitas bajar un poco el ruido que a veces tienes en tu cabeza. Es que te consume a menudo, ¿eh? Últimamente estás viviendo cosas que todavía ni han pasado. Te adelantas, imaginas escenarios, le das vueltas a conversaciones futuras y acabas muy agotado o agotada por situaciones que ni siquiera existen todavía. Y no, Aries, así no. Ahora mismo lo único que importa es lo que tienes por delante, pero trata este fin de semana de no sobrepensar ni menos crear escenarios que aún ni siquiera están sucediendo solamente en tu cabeza, bebé. Continuamos con Tauro. Este fin de semana vas a darte cuenta de que lo que más necesitas ahora es no correr más, ni hacer más, ni demostrar más. Lo que necesitas es paz, Tauro. Un poco de tranquilidad, sentir que puedes respirar sin tener la cabeza ocupada en 20 problemas a la vez. Porque llevas una temporada bastante intensa, ¿eh? Y aunque has tirado por delante como siempre lo haces tú, de echarle para adelante y así, pues el cuerpo y la mente ya empiezan a pedirse una chance, ¿eh? Empiezan a pedirte una tregua. Y vámonos con los reyes de esta temporada que son los Géminis. Nuevo fin y estás a tope, se nota. Tienes la energía, mira, en las nubes, el ego donde tiene que estar y las ganas de vivir disparadas y una sensación, muy fuerte de que este fin de semana hay que aprovecharlo sí o sí. Porque sí, estamos en tu temporada y el cuerpo lo sabe y tú, adivina qué, y tú también. Así que festéjate como los grandes esta que es tu temporada donde el sol cae en ti y todas las cosas buenas van a salirte re bien. Vamos a terminar nuestro primer bloque con Cáncer. Ay, ¿cómo les va a ir a los cangrejitos playeros para este fin de semana? Acá te lo voy a checar, recuerda. Ay, me están llegando ya los mensajes de que les cheque por ahí el choróscopo al 307-4757, el número activado. Dice por acá que los Cáncer están entrando en una etapa muy nueva en su vida y de hecho lo están notando, ¿eh? Lo notan en las emociones, en las expectativas, en esa sensación rara de que algo importante está como que empezando a moverse. Y aunque una parte de ti está ilusionadísima, otra sigue teniendo mucho miedo porque la vida te ha dado algo, te ha dado uno que otro golpe porque no siempre las cosas salen como esperas. Y porque te cuesta lanzarte cuando hay tanto en juego. Así que este fin de semana, tranquilidad pronosticada para ti. Continuamos con el segundo y tercer bloque regresando. Así que no le cambies los horóscopos en el 91.5. 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
2: Amigos de Exa 91.5, los saluda Enrique Félix, andamos de las calles de Mexicali y nos encontramos precisa y exactamente, bueno, en otro punto exacto, desde las instalaciones de Canal 66, Avenida Francisco y Madero, esquina con calle A, y nos encontramos con nuestro amigo Paul, el cual le vamos a preguntar si hay boletos todavía, no hay boletos, hasta qué horas van a estar, cuánto cuesta, todo eso me lo puede decir. Paul, buenas tardes.
3: ¿Qué tal? Buenas tardes. Sí, mira, aquí estamos en Avenida Madero y Calle A, en las instalaciones de Canal 66. Aquí tenemos los últimos boletos, es la última llamada para que vengan, compren su boleto y sean uno de los posibles ganadores del próximo 4 de junio.
2: Oye, ¿qué pueden ser? En este caso, recuerden que el primer premio, 25 millones de pesos el primer premio. En el segundo, hay un cheque certificado por 4 millones. Hay un tercer premio, es una camioneta Mercedes. En el cuarto premio hay una Toyota Tacoma. En el quinto premio hay una Mazda CX-50. Hay un Honda Civic en el sexto premio. Y hay más cheques todavía por 100 mil pesos, 50 mil, 10 mil, 2 mil. Oye, pero no nomás uno, hay varios de esos. Oye, Paul, entonces, yo ahorita vengo transitando por la Madero, pues ya sabemos que es una después de la Colón, viene corriendo en un sentido. Aquí yo puedo llegar, es como drive-thru, yo llego, me estaciono y me puedo bajar a hacer mi compra calmado, o si no me quiero bajar porque ando en pijama o en shorts o ando cochino, se pueden acercar ustedes al carro.
3: Así es, sí, usted se puede venir a estacionar, se puede bajar, como dice aquí mi compañero, y o si usted como guste, si lo podemos atender desde el carro, vamos al carro, le damos los boletos, usted escoge su boletito, lo rotula y se lleva ya su boleto ganador.
2: Y no traigo efectivo, nomás traigo tarjeta.
3: También podemos hacer el pago con tarjeta. Igual, si usted se lleva su boleto, también se puede llevar un obsequio, ya sea un tarro, una tacita, como usted guste. Puede hacer el pago en efectivo o puede hacerlo con tarjeta.
2: Y la tarjeta es de crédito, Paul.
3: Cualquier tarjeta agarramos aquí. No hay límite de tarjeta. Puede hacerlo con cualquiera de las tarjetas de que traiga.
2: Ah, entonces así me interesa, porque la tarjeta es el amigo que préstame ahorita y te pago en 20 días, 30 días, a gusto, ¿no? Y ahí no, que pueden diferir ahí a meses sin intereses. Oye, Paul, entonces estoy mirando vasos, tazas, tarros, plumas, loncheras, ¿o qué es este?
3: Esos son unos bolsas para el mandado. También se puede llevar una bolsa para el mandado, los tarros, las tazas, se lleva su plumita también de obsequio por la compra de su boleto.
2: O sea, el momento en que yo compro un boleto aquí con ustedes, me llevo un obsequio.
3: Así es, usted aquí compra su boleto y ya sale ganador con un tarrito o una taza.
2: ¿Y si compro tres boletos?
3: Se lleva tres.
2: Vaso, taza y bolsa.
3: Tiene para escoger, aquí se puede llevar sus tres tarros, tres tazas, la combinación entre ellos con una bolsita para el mandado. Usted hace la combinación como la quiera.
2: Oye, me comentaste que también tienen una promoción de 3x2, ¿eso en dónde aplica? ¿En dónde lo puedo ver eso?
3: Así es, en la página de internet, el www.sorteosuabc.mx, en la sección donde dice compra tu boleto, ahí entra y puede escoger sus tres boletitos. Al momento de escoger sus boletos, ya le hace la aplicación del descuento del 3x2. Lleva tres boletos y solamente paga dos boletos.
2: Que también puedo escoger mi número, ¿no?
3: Sí, ahí hay manera, ahí se le ponen varios boletos, escoge los números, hay una sección también ahí para si quiere una terminación, le da la terminación, la va ingresando al carrito y compra, agarra sus tres boletos o más, pueden ser, a lo mejor puede ser seis boletos y paga cuatro, pero aquí el detalle es que sea la combinación de tres boletos por la promo de dos.
2: Entonces van a estar hoy hasta las 6 de la tarde aquí afuera de instalaciones de Canal 66. Mañana y el domingo, ¿hasta qué hora van a estar?
3: Igual, vamos a estar todos los días de 9 a 6 de la tarde, viernes, sábado, domingo y lunes y martes también vamos a estar aquí.
2: Perfecto, muchísimas gracias, Paul.
3: Muchas gracias y los esperamos para que vengan, compren su boleto y no se queden sin su boleto.
2: Digo que el clima amaneció rico porque nos está ahora sí que alentando, ve y compra, ahí viene el ganador. Yo creo que es el clima. Ahorita regreso contigo, Paul, ahorita seguimos transmitiendo en vivo, ahorita regresamos.
3: Muchas gracias, aquí estamos para que venga y compre sus boletos. Últimos boletos, véngase y cómprelos.
2: Últimos boletos, señores. Mandamos los micrófonos hasta la cabina de EXA 91.5. Andamos en las calles de Mexicali.
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Continúas en la señal de Exa FM 91.5. Todos los viernes un choróscopo para ti en fin de semana. Para que sepas lo que se viene, lo que va y lo que deja según tu signo. Vamos con Leo. Este fin de semana estás mucho mejor de lo que estabas hace algunos meses. Más tranquilo, más tranquila, bastante más liberado que ciertas historias que te habían robado algún tipo de energía. Lo habías pasado mal. Has tenido que tragarte cosas que no te gustaban y aceptar situaciones que jamás habrías elegido. Pero poco a poco vuelves a sentir que recuperas en este fin de semana, quieras o no, el control de tu vida. Y eso ya es ganancia, bebé. Continuamos con Virgo. Por fin parece que todo empieza a encajar un poco mejor y ya era hora. Llevabas demasiado tiempo con la cabeza muy saturada, intentando llegar a todo, preocupándote por cosas que ni siquiera te habían pasado y sintiendo que siempre faltaba algo por resolver. Pero este fin de semana la energía cambia, se nota más calma y que todo va a ser el gane de disfrutar. Así que este fin de semana, bastante relajado para ti, Virgo. Vamos con Libra, este fin de semana tienes una misión muy clara. Cargar pilas, porque lo que viene después lo vas a necesitar, esa mejor versión de ti. Se acercan semanas importantes, con mucho movimiento, responsabilidades y decisiones que pueden marcar bastante tu futuro. Así que ahora te toca respirar, disfrutar y agarrar mucha fuerza en este fin de semana. Si se puede, un fin de semana de descanso. Lo más que se pueda, por favor. Yo sé que tienes tus eventos, Libra, pero también ocupas un poquito descansar, tanto de mente, cuerpo y corazón. Continuemos con Escorpio. Este fin de semana vas a sentir que por fin empiezas a respirar poquito a poquito. Hay frenos o cuestiones que te cierran, preocupaciones que dejan de ocuparse tanto espacio en tu cabeza y situaciones que, aunque hayan sido muy pesadas, por fin empiezan a quedarse atrás. Y menos mal, porque llevabas demasiado tiempo cargando con cosas que ni te dejaban avanzar ni descansabas del todo. Este fin de semana se vienen buenas noticias para ti en cuestión de responsabilidades que llegan a ser un poco más ligeras. Continuamos con Sagitario. De una vez nos vamos directo, ¿te parece? Este nuevo fin de semana no es un fin cualquiera. La luna azul en tu signo entra en domingo y vendrá a iluminar algo que llevas mucho tiempo sintiendo, pensando o deseando, pero que quizás todavía no te habías atrevido a mirar de frente. Y ahora sí, ahora no hay excusas, ni medias tintas, ni ya lo voy a pensar más adelante. Vas a tener una claridad brutal sobre algo importante en tu vida, como una especie, se le puede decir como especie de revelación. Este fin de semana vas a tener mucho de eso, así que disfrútalo y pon mucha atención a los siguientes mensajes que tiene el universo para ti. Continuemos con Capricornio. Ya es fin de semana y llevas días con una sensación como que rara en el cuerpo, como si algo importante estuviera acercándose poco a poco. Y lo cierto es que no vas desencaminado. Hay algo que te ilusiona, algo de lo que le has puesto muchas ganas, mucho esfuerzo y mucha energía. Por eso mismo también aparecen esos nerviositos, porque cuando algo te importa de verdad, también aparece el miedo a que no salga como tú esperas. Pero escucha una cosa, deja de dudar tanto de ti. Has trabajado muchísimo para llegar a este momento, así que lo menos que debes de hacer es autosabotearte. No dudes de tus capacidades ni de la persona que eres, Capricornio, que este fin de semana vas a necesitar estar mucho más consciente que nunca de lo que eres y lo que serás. Vamos a continuar con Acuario. Por fin terminas algo que lleva demasiado tiempo ocupando espacio en tu vida y la sensación de va a ser muy rara, porque aunque una parte de ti va a respirar muy tranquilo, otra ya está pensando en todo lo nuevo que viene. No sabes estar quieto, cierras una puerta y automáticamente, el no queriendo, abres otras tres. Ay, tú siempre tan movido, Acuario. Y vamos a terminar con los Piscis, estos horóscopos de fin de semana, que son un poco más cortitos que los de inicio de semana, porque solamente abarcan viernes, sábado y domingo, ¿ok? Continuemos con Piscis, los últimos, pero no los menos importantes. Vas a darte cuenta de algo. Llevas demasiado tiempo sintiéndote un poco desconectado de ciertas personas y de ciertas cosas que antes te hacían muy bien. No porque estés solo, sola, ni mucho menos, porque a veces parece que vas por un camino muy distinto a los demás, como si estuvieras en un momento de tu vida de muy poca gente termina de entenderlo del todo. Y eso
te está pesando en este fin de semana. Trata de reflexionar un poquito y recuerda que las diferencias no significa que estés tomando decisiones equivocadas, simplemente estás tomando un camino muy diferente a los demás. 12:50 de la tarde y yo me tengo que despedir. Recuerda que te quedas con la mejor música en programación con Diana Lizárraga a ponerte muy al día. Camarero, muchas gracias acá en los controles. Yo soy Michelle Soto y despegándome de aquí me voy y me conecto con ustedes a mis redes sociales. En Instagram, facilito, Michelle Soto 91.5, en Facebook como Michelle Soto Locutora y también me encuentras en TikTok, igual también Michelle Soto 91.5. Que tengas una excelente tarde, cuídate bastante y nos escuchamos el próximo lunes en punto de las 9 de la mañana. Que tengas un excelente fin de semana, cuídate bastante. ¡Mua! Hasta el lunes. Bye.

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1: 12.55.
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0: una con tres.
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5: Hola, ¿cómo estás? Yo soy Diana Lizárraga y me da mucho gusto saludarte. Aquí ya estamos a viernes, sí, ya fin de semana, viernes 29 de mayo del año 2026. Ya a punto de concluir ahora sí este mes. ¿Cómo estás hoy? ¿Qué onda con tu fin de semana? ¿Tienes plan? Repórtate a través del 307-4757, el WhatsApp aquí de la cabina exacta. Ya lo sabes, acompañada como todos los días de mi querido camarero en los controles técnicos. 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Vamos a más música. 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

0: 1:28 en Exa FM. 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
0: Y el Ayuntamiento de Mexicali modificará el reglamento de tránsito en este próximo mes de junio, esto para reforzar la prevención de accidentes. Se informó que se mantienen mesas de trabajo para determinar las reformas y adiciones normativas. 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

0: Una de la tarde con 43 minutos en Exa FM y vamos a la chisma, chisma, chisma, chisma. Pues, ¿qué creen? ¿Qué? ¿Qué creen? ¿Qué? Pues que sigue los sombrerazos y cazuelazos con este asunto del homenaje a Don Chente Fernández. Qué triste, ¿verdad? Qué triste, porque supongo que como decíamos la otra vez, iba a ser algo lindo, un homenaje a una carrera, una trayectoria, pues tan... tan especial como la de don Vicente Fernández, ¿verdad? Don Chente. Y se acuerdan que lo habíamos comentado, que estaban tupiéndole al hijo, a Vicente Fernández Jr., porque había invitado a Ángela Aguilar y a Cristian Nodal a cantar, que igual más a Ángela, porque ella pues, es la de los Aguilar, ¿no? Entonces, ya él dijo, primero ha dicho, no, que es que cada quien se debe ganar su en su momento, porque pues los hijos del Potrillo, que ahorita están muy de moda también por lo del juego de voces, Camila y el y Alex Jr., Alex Fernández. Total, resulta que dijeron que a él no los habían invitado porque pues todavía no tienen la trayectoria de los demás, ¿no? Que aunque sean pues los nietos directos de Don Chente y ahorita esté pues muy la gente queriéndolos o aceptándolos muy bien, que pues ese es otro asunto. Pero que ahora resulta, ya mejor le echó la culpa a Doña Cuquita, dijo, no, la verdad es que fue mi mamá, dijo que fue Doña Cuquita, ella fue la mismísima, la que pidió, dijo, personalmente mi mamá, Doña Cuquita, fue la que pidió que participara Ángela Aguilar en el nuevo disco, tributo al Rey con Banda, no, porque dijo, ahorita yo ya me quito, porque de verdad lo traían en redes, pero sí dándole duro, y porque él es el como el encargado de este asunto del homenaje, todo el que dijo, no, que ya fue Doña Cuquita, que Ángela y ella, uy, que se hablan tanto, que se mantienen bien unidas por WhatsApp, cada rato se manejan ahí sus mensajitos y todo, entonces que fue ella la que la eligió para que cantara la Ley del Monte, muy buena rola, ¿no? La de Graviela penca, ¿verdad, cama? Pues resulta que dijo, no, ella fue Cuquita, la mismísima, como diciendo, ahí a ver a Doña Cuquita que no le van a decir nada. No, pues ahora le están dando con toda Doña Cuquita también, porque dicen, oh, que ¿cómo es posible? Que mejor no vamos a irla. No, ya es como ahorita la gente anda, nomás no viendo quién se la hizo, sino quién se la paga, ¿no?
1: Pues sí, pues está mal eso. Ya tiene una trayectoria pequeña, pero tiene una trayectoria, tanto los hijos como la de Aguilar, ¿no?
0: Los del Potrillo.
1: Sí.
0: Sí, pero realmente fue muy reciente que ahora con lo de Juego de Voces, que te digo, sí es reciente que ahí se dieron así. Yo creo que ni ellos se imaginaban la aceptación que tendrían con el público, porque todo el mundo como que, ay, es que son bien lindos, son bien humildes, aparte sí, son muy talentosos. Entonces les ayudó mucho, fue una gran plataforma para ellos. Y sobre todo experimentar con otras canciones y poder mostrar su talento y su voz. Pero, pues sí, todavía no tienen una trayectoria.
1: No, claro que no, ¿verdad?
0: Pero son los nietos directos.
1: Podría ser un buen inicio para el
0: exacto.
1: Alex Fernández.
0: Y Camila, la hermana.
1: Camila también.
0: A lo mejor hubieran cantado algo juntos, no darles cada quien una canción, pero a lo mejor una entre los dos, sí. Ahí con su abuelo, que los dos cantan muy lindo y son los, al final cuando son los nietos también se dedican a la cantada. Son los hijos, aparte del Potrillo, que al Potrillo también la gente lo adora, entonces, pues que les costaba, ¿verdad?
1: Sí, sí. Si no tiene una trayectoria, pues bueno, puede ser el inicio ahí.
0: Ajá, que sea como, ¿verdad?, su punta de lanza.
1: Puede que sea para arriba. Más.
0: Sí, sí les hubiera ayudado, ajá.
1: Sí, ¿verdad?
0: Entonces lo que la gente dice como que, y si se pasaron. El Potrillo no sé si ha dicho algo, o mejor no ha dicho, digo, de, ¿para qué me meto en problemas? Porque no le involucraron a sus criaturas.
1: Ahí me suena egoísmo.
0: En este caso sería el tío, Vicente Fernández Jr.
1: Exactamente,
0: ¿no?
1: Puede ser que sí, ¿verdad?
0: Pero también digo, si saben cómo está la cosa ahorita con Ángela y con Cristian Nodal y lo que son, pues, dos, como dicen, dos dinastías así de la música regional mexicana, claro, todos con un gran apellido, porque por los papás, ¿verdad?, los meros meros, en este caso, pues, ya los abuelos, don Vicente Fernández y don Antonio Aguilar, sí son figuras muy importantes que siempre lo van a hacer, ¿no? Y que gracias a ellos está toda esta dinastía de los Aguilar y de los Fernández. Pero si ahorita están viendo que la cosa nada más está viendo que es, dicen Ángela, para todos tirarle, como para que también se meten en broncas.
1: Pues sí. ¿Dónde se ha visto Vicente Fernández Jr.? No le he visto ninguna.
0: Ahí lo que le dice la gente, tú nada más tienes el apellido, que no, te digo que le empezaban a decir cosas muy... Digo, tampoco se trata de andar diciendo cosas tan horribles, pero...
1: Sí.
0: Pues sí, la gente no... se quedaron como ahí como inconformes. Que al final de cuentas la opinión del público, pues sí importa, porque el público es quien les hizo la carrera, ¿no?
1: Sí, unas pequeñas participaciones nada más. Sí. Ajá. En algunos programas.
0: Pero televisivos. Pues. No, es que grabaron un disco, entonces ya va a quedar para la historia este homenaje. Pero pues. Bueno, pues. Ni modo. Seguirá ahorita en lo que sacan otro tema, ahorita todo traen ahorita todavía lo del. Sí, pues. Pero también dijo, no, mi mamá fue la que la eligió, como diciendo, yo me lavo las manos, échale la culpa a mi mamá.
1: No, pues quién, ¿no?
0: A ver qué pasa.
1: Sí, por la buena, sí. ¿Verdad?
0: Pues no la he escuchado, esa la ley del monte. No, la ley de Vicente Fernández y en este caso Ángel Aguilar. Ajá, será comando. Ya ves que aquí está ahorita al aire, tenemos la del Potrillo con Don Chente. ¿Cuál es la que está?
1: El Rey.
0: Ah, la del Rey. Sí, pues tenía que ser el Potrillo con el Chente, que fuera la del Rey.
1: Sí, mejor con la banda que con. ¿Te gusta ignorando. Más? No es que me guste más, lo que como para mí, al escucharla, creía que iba a ser mariachi.
0: Sí, yo también, pero es que el homenaje es con banda.
1: Fíjate.
0: Sí, se llama, de hecho, Tributo al Rey con banda. Banda. Así se llama.
1: Ah, bueno, con razón.
0: Sí. Entonces son puras de banda.
1: Así por la buena, sí.
0: Sí, a mí sí me gusta. A mí me gusta más el mariachi, fíjate, pero pues.
1: Sí.
0: Tendremos que escuchar los otros temas. Pero sí se ve muy padre, si les quedó pues Don Chente y el Potrillo, pues qué les va a salir mal si los dos cantan. Como cantan, ¿verdad? Pero bueno, vamos a música. Es lo que hicimos aquí en La Chisma, 307-4757. Saludos, Dianita, y también al Cama, aquí andamos escuchando La Mejor Estación, en todas partes, Pontexa, Viernes de Barrileiro. Exactamente, mi querido José Ángel. Más adelante no se lo pueden perder. ¿Qué vamos a escuchar, Cama?
1: Vamos a escuchar a Alex Warren con Ordinary.
0: 1:50 p.m. Yo soy Diana Lizárraga y tú en todas partes, Ponte Exa.

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0: 2:19 en XFM. El camino, estamos haciendo aquí un experimento con mi brazo. Les estoy diciendo que como que me picó algo. Porque se me veía un puntito así como... como un granito, pero inflamadito. Y alrededor se vea como rojo. Y se siente como calientito. Ya me dio miedo, tú. Y es el cama, pues apriétalo a ver qué sale. Y luego nos echamos alcohol y así, a ver qué. Pero sí me duele, fíjate. ¿Qué será tú? ¿Tendré que ir a que me chequen? No es para tanto, cama. Pues me duele, ¿eh?
1: Bueno, sí, pues ya.
0: Ay, mi verdad.
2: Por el acetón ahí de los dedos.
0: Sí, ¿qué hice? Pues para que me salga como ahí lo...
2: Sí. Puede que sea, ya salió.
0: ¿Pero por qué sentirá calientito?
2: Pues así es, la presión que hiciste.
0: Ahí, el doctor Cama ya me recetó aquí.
2: Ay. Tantos.
0: Algún dermatólogo que esté escuchando que me dé una recomendación. Sí. ¿Qué hago? Así me lo dejo, dice el Cama, que no pasa nada. Pues yo también espero, bueno, ¿verdad?
2: No es tanto.
0: No, pues eso, es así alcohol. Como... Sí, pues sí, me voy a echar alcohol, fíjate.
2: Sí.
0: Pero siento calentito bien raro. ¿Qué será? Pues, ¿Qué será?
2: ¿Eh? Aquí se han presentado algunos piquitos de zancudito.
0: Pero este no es zancudo, ¿no? Porque se veía raro. Se veía como una...
2: Yo creo que por cada quien, la reacción, ¿no? De la piel.
0: Pues yo creo.
2: Tiene mucho que ver.
0: Está medio raro. Bueno, sí. Esperemos que... Que no sé nada.
2: Es el zancudito loco. Está el zancudito
0: loco. Oye, hablando de eso, ¿ya está listo para el barrilito?
2: El barrilito loco.
0: Ándale.
2: No es cierto. Ya pasó.
0: Ya pasó. Hace mucho, ¿verdad? La cantaste.
2: Hace, no mucho, pues es como que fin de año, ¿no? O principio de este año.
0: Sí. No, cama, ¿no ya este tiene más. No fue este año.
2: Entonces fue el año pasado.
0: Tal vez sí.
2: Sí.
0: Pues está listo para el barrilero al regresar de una vez, cama. ¿Cómo
2: sí,
0: la ves?
2: Sí, está bien.
0: A ver, ¿en qué te inspiraste para este barrilito?
2: En el día del, todavía en el mes de mayo, del estudiante.
0: Ajá.
2: También hay, también exactitos.
0: Ay, sí.
2: Que algunos ya son ya más grandes.
0: Ajá.
2: Y también de la adolescencia, ¿no?
0: Ah, pues fue muy amplio el público. Oye, sí. Que por cierto, ¿no tuvieron clases los exactitos?
2: No,
0: los
2: no,
0: peques no tuvieron clases el día de hoy por CTE.
2: El viernes.
0: Ajá. ¿Qué plan tienen para el fin de semana? ¿Quién va a salir de la ciudad? Presuman, que fíjate que ayer estaba el clima muy agradable en la tarde, estaba fresco, muy a gusto. Vamos a ver cómo estará el clima el día de hoy. Ahorita estamos a 29 grados centígrados, tendremos máximas de 30 grados, muy, muy agradables, ¿no? Mínimas de 18, para el día de mañana máximas de 34, mínimas de 16. Ya para el domingo aumentan a 38 las máximas, para el lunes a 40 las máximas. Y según aquí el reporte, lunes, martes y miércoles estarán entre 40 y 41 grados centígrados. Ahí ya se va a sentir.
2: Ya, poco a poco.
0: El calorcito.
2: Sí, sí.
0: Luego desciende un poquito. Pues mira, con que así se la llevara todo el año estaría bien suave. ¿No? Que ya, de repente unos días se coló, pero luego baja un poquito. Y luego otra vez sube para que no agarremos con el calor. Que dicen que va a haber un calor muy extremo, ¿no?
2: Sí.
0: Este año.
2: Y los vientos.
0: Ah, los vientos no me gustan a mí. Estos sí no me gustan.
2: Estos que de hace unos 4 o 5 días estaban muy fuertes. ¿Verdad?
0: Sí, ¿verdad?
2: Sí.
0: Y ayer estaba viento, pero agradable y muy fresco, muy a gusto.
2: Fíjate.
0: El día de hoy también va a estar a gusto, y ya nada más el domingo se incrementan, y el lunes, martes, miércoles también. Entonces, para que consideren esas altas temperaturas que tendremos ya a partir de este fin de semana, bueno, el domingo en adelante.
2: Así es. ¿Verdad? Sí, te das cuenta que desde el lunes para acá, en la tarde, hace viento. Y esa, ya cuando va a meterse el sol, pues
0: se
2: calma.
0: Se suelta el viento a la tarde.
2: Sí, refresca la noche.
0: Refresca la noche. Que hay quien dice que han apagado el aire acondicionado en la noche.
2: Sí,
0: ¿sí? ¿Tú sí?
2: Yo sí.
0: ¿A poco?
2: Ya en la madrugada, como eso de las 12 o 1.
0: Ay, es que yo soy bien calurosa, fíjate, yo no puedo todavía apagarlo.

0: Pero pues menos, porque ya ahora sí va a ser un calorón.
1: Es que estamos en una etapa en que cuando apagas, porque te dio frío, ¿verdad? Pero al rato, pues se calienta la casa, pues de adentro es más
0: Sí.
1: caliente que afuera.
0: Sí,
1: Entonces, por
0: claro.
1: eso mismo tienes que. Son los momentos que se presentan.
0: Exactamente. En lo que estamos platicando, yo estoy aquí aplaste y nomás no sale, cámalo, como ahorita vamos a ver qué onda, vamos a echar alcoholito.
1: Sí.
0: Al regresar, Barrileiro con el Cama, para que no se lo pierdan, 2 de la tarde con 24 minutos, en todas partes, ponte Exa.

0: 2:27 en Nexa FM. Pues ya me puse alcohol aquí, esperemos que ya se me pase, ¿verdad? Sí me ardió, cama.
1: ¿Sí?
0: Sí, cómo no.
1: Bueno, pues
0: qué granito que... Pues algo me picó, ¿qué sería tú?
1: Un sacudito loco.
0: ¿Sacudito? Es que no es de sacudito, es otra cosa, sería una arañilla o algo.
1: Pues...
0: Es que no me di cuenta.
1: Bueno. No creo.
0: Esperemos que no, cama. Oye, ¿está el estirjillo y ahora sí?
1: Así es, Diana, pues ya sabes, es un ritmo tipo de un grupo infantil de hace algunos ayeres.
0: Sí, algunos ayeres, ¿cómo no? Sí me acuerdo.
1: ¿Tú te acuerdas, verdad, Diana?
0: Sí me acuerdo.
1: ¿Cómo te van a escuchar? Algunos los que son ya con...
0: Cama, ¿qué pasó?
1: De 20 años, 20 años.
0: Los que son ya rucailos.
1: No, pues esos son los que me tocaron a mí.
0: ¿A qué se te picó las ganas de tomar y divertirse? ¿Será eso tú a lo mejor? Porque como es viernes.
1: Sí, yo creo, bueno.
0: Ha de ser eso.
1: Así es.
0: Y lo más con el barrilito, pues también el cama ahí nomás alentando que uno agarre el par y pues también tú, cama.
1: Pues es que, pues...
0: Hay que disfrutar la vida.
1: Así es, y pues es viernes. Es relacionado con los estudiantes y a los exatitos estudiantes.
0: Exactamente.
1: También.
0: Oye, cama, ¿lo dejo ahí donde lo, ahí donde lo dejé?
1: Ahí.
0: ¿Seguro?
1: Sí.
0: Ah, bueno, pues.
1: Ahí le das un...
0: Listo.
1: Un clic y vámonos.
0: ¡Córrelo, cama!

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1: ¡Bravo! Yeah. ¡Aplauso, cama, para el barrilito! Fíjate que esa no me la sabía, ¿eh?
0: ¿Lo sabías?
1: Pues está bien difícil, cama, para hacer trabalenguas esa cosa.
0: Bueno, es que se llama el quiz del colegio.
1: No, no me la sabía, de parchís.
0: Sí,
1: ¿verdad?
0: Sí, es parchís, ya.
1: Pues era de parchís, chis, chis. Sí, esa se me la sé. Chis, chis, chis.
0: Esa es que me lo pidieron también.
1: ¿Ah, sí?
0: Sí, me lo pidieron. ¿Quién te lo pidió? Pues para una amiga, para de que tiene su hija.
1: Ajá.
0: Que le están enseñando cosas de, bueno, grupos de parchís, de los de antes.
1: Ah, y todo eso. Está bien, que aprendan de la música de antes, ¿verdad?
0: Sí, que se enfoquen en una generación que hubo.
1: Exactamente.
0: Ya.
1: Saludos para José, que es el que me dice que me picaron las ganas de divertirme y de tomar y no sé qué. Pues ya veo aquí la roncha que es más grande, ya me está dando miedo, se me hace que voy a que me la chequen. Aplauso para el cama y su barrilito. Dos de la tarde con 32 minutos. Regresamos en todas partes, Montexa.

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2: 2:49 en Exa FM. Llegó el momento de retirarnos del aire, pero te agradezco mucho que nos hayas acompañado el día de hoy. Te invito a que te mantengas aquí en la frecuencia exacta 91.5. Agradezco a mi querido camarero los controles técnicos. Gracias, Cama.
3: Gracias, Diana. Buenas tardes. Pásenla bien. Sigan en sintonía en Exa 91.5.
2: Efectivamente, yo me retiro, pero obviamente te invito a seguirnos ahí a través de las redes sociales. Me encuentras como Soy Diana Lizárraga en Instagram y en Facebook como Diana Lizárraga. Disfruten mucho su fin de semana, cuídense mucho más, ya que los espero el próximo lunes. Yo me voy muy feliz porque me trajeron una comida deliciosa. Ahorita la voy a subir a mis historias ahí en Instagram para que cheques. Algo saludable, delicioso, nutritivo y que es de atuncito. Agradezco ahí a Poké y les mando un abrazote, un beso. Y ahorita voy a comer algo muy riquísimo. Ahorita te voy a compartir, Cama, para que veas que soy buena onda. Ya nos vamos, cuídense mucho, besillos, y ya lo sabes, en todas partes, Ponte Exa. Adiósín.
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0: En Francia, 1998, los chefs de aquel país impusieron una demanda ante el comité organizador por la designación de una cadena norteamericana de famosas hamburguesas como restaurante oficial de la competencia. El contrato millonario firmado por la empresa de comida rápida le valió el rechazo de los cocineros galos, quienes son considerados como unos de los mejores de todo el mundo. Pero ese disgusto también alcanzó a varias selecciones, quienes, aún sabiendo que iban a competir en uno de los mejores lugares gastronómicos, decidieron llevar valijas llenas de comidas y bebidas propias de cada país, entre ellos los italianos, que llevaron un camión repleto de 1.300 kilos de pasta, queso parmesano, aceite de oliva, fideos, piernas de jamón, agua mineral, vino, azúcar, mermelada, gaseosas, leche descremada, harina y demás.
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0: Bienvenidos, sí, maníacos y maníacas, al momento radiofónico que el único que va a suscitar en su fin de semana es que llega la fiesta. Ah, oh, cómo los quiero. Los quiero en demasía. Y por eso, el día de hoy, como todos los días de la semana laboral, presentamos para ustedes el programa radiofónico que les hace cosquillitas donde más les gusta, El Buen Beat. El Buen Beat. ¡Chomona! Con el camarero en los controles. ¿Cómo estamos, camarero?
1: ¿Qué tal, bro? Muy buenas tardes. No es sonrisa, es carcajada, ¿no?
0: ¡Carcajada! A veces quisiera reír a
1: carcajadas.
0: Como en las máscaras. Qué rico eso, ¿no? Ay, Luis Miguel, por algo Luis Miguel, nomás porque el camarero ya me enchamucó. Y porque hace mucho que no pongo a Luis Miguel. No, ya casi no me regañan, pero vamos a poner esta rola muy bonita para todos ustedes, claro que sí. Dale, va. El sol. ¡Ay!

0: murmurar.
1: Puro murmurar, que le digan.
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2: ¿Una qué?
0: Dicen que tiene una pena que la hace llorar.
1: Ahí está, qué rico eso, ¿no? Bienvenidos al Buen Beat hasta las 5 de la tarde. Bueno, hasta las 4 y media. Hasta las 4 y media de la tarde el día de hoy, amigos. ¿Por qué?
2: Porque me salió trabajo. Qué bonito. Muchas gracias a todos ustedes. Yo quiero mucho.
1: Y por eso les voy a poner rolas maníacas para que muevan el ñonguito como les gusta. Ayer soltaron una rola en el lugar que nada resta, que todos suman el sume. Y le tomé foto porque es una canción de esas de los 2090s. Que no he puesto aquí en el Buen Beats. Y que con eso quiero comenzar el Buen Beat del día de hoy. Sin antes presentarme, mi nombre es Memo Lorenz.
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1: Qué delicia lo que escuchamos de fondo. Luis Miguel, La Bikini, en una interpretación única de su álbum Vivo, del 2000. También les puedo recomendar esta canción, que amarrueba. Ya saben que me gusta el mariachi, me gusta los cadetes. Vamos a ponerlos de una vez.
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1: No, los cadetes todavía no, los voy a guardar un poquito. Yeah, okay. Pero ajá, me gusta Luis Miguel, me gusta los cadetes y me gusta la música tecno.
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1: Así es, amigos, les presento a uno de los DJs más prometedores de la nueva era del tecno melódico. Él se titula Más Sano y esto se titula Identity. ¡Súbale, camarero! 2, 1.

0: Por acá, mira, también te picó las ganas de loquear. La locura es parte de la felicidad. A veces se confunde la felicidad con la locura. Que no nos pase eso. No estamos locos, el camarero y yo. Somos personas felices gracias a ustedes y a sus oídos. Oye, ¿te acuerdas de la canción de 2015 de Aaron? Aaron Chupa, ¿qué es eso? I am Albatros. Ah, creo. Ahorita la ponemos para recordar. Tú eres José. Abrazo, José. Lo que dice, me da risa.
1: Esa es la pregunta.
0: Mira, voy a regresarle un poquito a esta canción. Porque obviamente ese tipo de letras en estas canciones son para que...
2: Ay, me estoy tomando mucho glu, glu, glu. ¿Qué está diciendo la muchacha esa de la canción tecno?
0: Mira, ahí va. Sí, nomás quieren que sugestionarte. Ah, bueno, pues, haz lo que quieras, Spotify. Demasiado buen tecno está sonando, entonces, a ver.
1: Podría ser un momento.
0: Mira, escucha.

0: abracen.
1: Hola, Sion. Uno, dos, tres, cuatro.
0: Wow, wow, wow, wow, ¿qué está pasando? Ni que fuera sábado a las 3 de la mañana, espérate. Esto es el Buen Beat por ese 91.5. No, esta no es la rola con la que quiero comenzar el Buen Beat del día de hoy. Me fascina esta canción, les tengo que decir. Exactamente, Steven Spielberg está a punto de lanzar una nueva película que se llama La Revelación. La Hora de la Revelación, con Emily Blunt y otros personajes de Hollywood. Le quedaría muy bien esta rola. No, la rola se llama...
2: Ahorita le voy a poner esta canción porque yo lo quiero mucho.
0: Ahí les va, con eso quiero comenzar el Buen Beat de la música del presente. Nos vamos al 2011, cuando estas buenas rolas hacían que todos... ¡Qué rico eso, ¿no? Vamos a bailar, que comience el...

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3: Buenas tardes, damas y caballeros. De nueva cuenta en su programa favorito vespertino, El Buen Beat. Es alegría para mi corazón y mi voz poder platicarles de diferentes asuntos de índole cultural y popular para pues, todos ustedes. Lo primero que quiero decirles es que es viernes y se pueden enchamucar. Enchamúquense un poquito, es bueno para el alma. Y no hablo de la enchamucada esa de que te jala las patas en la noche. No. Hablo de la enchamucada de ponerse un poquito maníaco en la fiesta. Porque a veces un poquito de locura es buena para el cutis. ¡Qué rico eso, no, amigos! 6863-074757 es el WhatsApp del Buen Beat, de tu amigo camarero que está aquí en los controles y de tu amigo Memo. Con, por ejemplo, nuestra querida Paulette. Ya nos mandó un mensaje y dice... ¡Oh, conmigo! No. Mandó escrito. El camarero subiéndole con todo. Ahorita les voy a soltar una contienda de 90s, 2000s por ahí. Del, la primer, del el inicio de la segunda década de los 2000, 2010, 2011, según yo por ahí va, ahorita los va a soltar. Pero Paulette dice, me recordó a la que le hablan los marcianos. Ah, estaba hablando de la canción tecno de Mazzano. Escúchenla, está curada. ¿Cómo les gusta hablar de eso? Es que todo es una simulación. Y si no, ¿qué? ¿Qué vamos a hacer? Ni modo que fuéramos el Keanu Reeves ahí en Matrix y vamos a ser patados, ¿no? Quiero que me desconecten y... No. Así es la vida, hombre. Por su atención, buenas tardes, brindo. Con cafecito vespertino, por todos sus buenos deseos de fin de semana. Oigan, y a ver, mandando mensaje también aquí al WhatsApp, pero el mío, el personal. ¡Ah, ya llegó mi compadre Gustavo Gallego, que viene a platicarnos de un gran evento artístico que va a haber aquí en Mexicali! Voy a soltar la contienda de una vez, pues. ¡Vamos al tiro! También mi querida Dani. ¡Éjale, Dani! Dice que ya empieza la fiesta. ¡Ya va a empezar la fiesta, Dani! ¡Desde antier empezó! Nada más que no, muchos no se dieron cuenta. Viernes de parranda. ¡Saludos, Memo y Cama! ¡Excelente fin de... ¡Éjale! Para ti. Y bueno, mira, ¿qué les parece? Mira, ahorita de fondo está sonando esto, camarero. Right Round de Florida, ¿se acuerdan?
4: Sí, me acuerdo, Memo, pero es que no me gusta mucho.
3: Bueno, le voy a dar siguiente, porque le puse aleatorio inteligente. Y la inteligencia artificial está a mi merced, no yo a ella. Y le doy la siguiente y vamos a ver quién nos regala. ¡Oh! ¡Cómo la quiero, inteligencia! No te odio, no te tengo miedo, te quiero. ¡Qué buena elección nos dio el Terminator! Gangsta Paradise. Julio. Ahorita regresamos con buena entrevista para que sepan qué hacer el fin de semana en Mexicali. Si les gusta el arte, les interesa mucho esto. ¿En dónde más? Aquí en el...

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2: Te regreso en el Buen Beat por Exa 91.5. Maníacos y maníacas, ¿cómo me da gusto cuando la cabina de Exa FM viene personalidades tanto de la música, de la buena cultura, del arte? Y el día de hoy no solamente vienen dos personajes, dos personalidades que traen mucho camino recorrido en diferentes caminos del arte y que están proponiendo hacer cosas buenas. De repente en Mexicali mucho se dice, es que no hay nada que hacer, o el cualquier cosa artística, pues todo está tapado. No, hay muchas cosas, hay mucho talento, y aparte de talento, hay personas que están queriendo darle luz y reflector a ese talento artístico. Por eso nos están acompañando de Edificio Berta, el Gus. ¿Cómo andamos, Gus? Y también desde Corea, nacido en Estados Unidos, pero ahorita con su residencia en Corea, Neil. Oh. Good afternoon, sir. Ahí está, para que vean que Estados Unidos, Corea y México están reunidos este fin de semana para traernos un proyecto artístico que se escucha de eso que no pasa casi en Mexicali.
3: Pues así es, Memo. Traemos un proyecto bien padre aquí, Hechimoyo se llama, en el Edificio Berta, mañana, sábado. Empezamos a las 6 y va a haber dos bandas, va a haber baile, va a haber unos clowns, el grupo Clown Chanilla se llama.
2: Okay.
3: Tienen que verlo, son unos clowns padrísimos. Y tres DJs de música y tenemos más de 300 obras de arte en el edificio por parte de Hechimoyo, el movimiento que trae Neil.
2: Así es, 300, más de 300 proyectos. Eso es raro que suceda en Mexicali. Da gusto, da alegría, es de aplaudirse. Muchas gracias, amigos. Neil, hay que felicitar por, primero, por pensar en traer siempre el arte a todas partes del mundo, pero que hayas decidido, que se haya dado ahí el convenio para que sea en Mexicali. Qué bonito que sea la residencia
3: aquí. Sí, la verdad, hay muchos artistas aquí locales muy, muy buenos, la verdad. Yo he estudiado en Los Ángeles, he estado en la Ciudad de México, y llegando aquí a Mexicali me doy cuenta que hay muchos artistas locales muy, muy buenos. Entonces, eso es bonito llegar y sentir esos...
2: Sí, porque sigue el estigma de que Mexicali, pues estamos tan norte, que provincia o que ciudad pequeña. Hay algo que pasa aquí, y es que podrá ser una ciudad pequeña comparándolas con otras de todo el territorio mexicano. Más aún así, logra empaparse de conocimiento de cualquier lado. Y lo vemos en diferentes ramas, ¿no? La música, en la fotografía, en la escultura, en la pintura, no sé. Entonces, está bien chilo y qué bueno que cada vez hay más lugares donde poder disfrutar del arte, tanto que viene a otra parte del mundo, que lo trae Neil, como también de lo que pasa aquí en Mexicali, ¿no? Otra vez para que la gente, muy seguramente, la gente va a estar, oye, pero sí, se escucha muy bonito. La gente más o menos que ubique dónde está el edificio y cuándo y a qué hora se empieza.
3: Claro que sí, el edificio Berta está enfrente del Parque del Mariachi.
2: Ahí está, ya con eso.
3: Sí, Suazua y México, calle Suazua y México, uh-huh. Ahí está. Es gratis, no hay cover, mucha gente se sorprende.
2: Importantísima,
3: no. Vamos a tener...
2: Y qué bonito,
3: Sí, patrocinadores, Wendland, la cervecería Wendland va a estar ahí con nosotros.
2: Ah, qué chilo.
3: Va a haber comida... Va a haber, como les digo, música, y la verdad los artistas lo hacen de corazón. Yo los invito, les doy el espacio y ellos se ponen las pilas y van y lo hacen con mucho gusto. Entonces, por favor, vayan mañana. Empezamos a las 6 y terminamos hasta la 1 de la mañana.
2: Ahí está. ¿A las 6 comienza?
3: A las 6 comienza.
2: Se abren las puertas para que la gente, mira, va a salir mañana, mira, que ahora sale de fiesta, se levanta, desayuna su brunch, se alista y a las 6 de la tarde, a gusto, se abren las puertas del edificio Berta y quédamelo. Ahí nos vamos a ver, yo te voy a mandar por allá. Y Neil, algo más, invita a la gente en Spanglish, en English. Oh, yeah. No worry.
4: Hola, amigas y amigos. ¡Sábado! ¡Vámonos!
2: Ahí lo tienen.
3: Vamos al edificio Berta, sí.
2: Sábado, el próximo, ya el día de mañana a las 6 de la tarde en el edificio Berta. Un evento artístico que se tiene que aprovechar. Hay que estar ahí, va a estar por una muy corta temporada. Entonces hay que ir y disfrutar del talento artístico que hay en Mexicali, en Baja California y en todo el mundo. Muchas gracias, Gus, por hacer esto.
3: A ti por la invitación, Memo, gracias.
2: Aquí tienes las puertas abiertas también, Neil. This is your home. Así que hay que...
4: Thank you.
2: Hay que seguir con buena fiesta. Y camarero, ¿qué? ¿Me dejas poner una rolita? ¿Qué rolita les gusta? ¿Qué? ¿Algo de los 2000s? ¿O elijan una década?
3: Uf, a ver.
2: Los 90. 90s, 2000s, 80s. A ver, vamos a poner algo de los 90.
3: Algo de los 90s. ¿Qué traes?
2: A ver, algo de los 90s. Vamos a ir aquí el Spotify, no me voy a volver loco. Porque siempre aquí en El Buen Beat lo que hacemos es pongo contiendas de una canción de década de los 2000 contra una de los 80, una cosa así, ¿no? Ahorita puse algo de 2010. Okay. Mira, ahorita está sonando Justin Timberlake, pero no, vamos a poner eso, vamos a ir a los 90. Esto es 2010 por ahí, ¿no? Pero a ver qué me sale por aquí, mira, esta rolita, mira, para que vayan agarrando viadas sin miedo. Me cae muy bien el señor que nunca envejece. Lenny Kravitz. Nice. It ain't over until it's over. Así es, amigos. Esto es lo que van a escuchar aquí en El Buen Beat. Vayan al edificio Berta mañana, amigos. Lo van a disfrutar a todo lo que da, maníacos y maníacas. Sube el volumen, caballero, hoy es viernes. Qué rico eso, ¿no? Y que fluya.

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0: 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Ahorita, caballero, lo que sigue, pues es buena música. Vámonos, DJ Camarero, con buena música para que la gente se ponga maníaca. Oh, qué rico de esto, eh. Ándale, pues, mira, sabrosoide el sonido con el que el camarero nos propone comenzar la fiesta en este viernes en Exa 91.5.

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5: Hola amiguitos, yo los quiero mucho y les quiero contar cosas buenas para la vida, porque la vida es buena cuando tienes buenas noticias, como la que estoy a punto de dar a todos ustedes.
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6: 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Casi me sale igual de rápido que como lo hacen en los comerciales grabados, amigos. Bueno, amigos, como les dije, tenemos asuntos que cubrir en la vida fuera del micrófono. Y yo lo quiero mucho a todos ustedes, así que hacemos contienda rápidamente. ¿Qué quieren? Aquí se lo damos. Con fiesta o sin fiesta, aquí le damos la fiesta. No. Primero que todo, vamos a poner esta rola. Pues porque yo sé que les cae muy bien a todos ustedes. Vamos a poner este rolita, claro que sí. En 3, 2 y 1, y camarero, vámonos de fiesta un poquitirre.
7: Y arriba yo, mi papá y la chona.
5: ¡La chamona! ¡Chamona! ¡Oye! Oh, yeah.
6: Nunca habían escuchado a Michael y la chona juntos. ¡Déjale! ¡Abrazote! Manda el mensaje al 686-3074757 como Daniela Villalobos.

6863074757. Buenas roles para disfrutar del fin de semana. ¿Aquí les vamos a poner? Claro que sí, manejos y variacas. Primero rola para irnos de fiesta, ¿eh? Ahí les va. En 3, en 2 y 1. Nos vamos a una época importante para el hip hop en todo el mundo. The Notorious B.I.G. ¡Ey, ey, ey! ¡Qué rico! ¡Qué rico eso! Vámonos de fiesta, el camarero dijo sí. Vámonos, camarero, vámonos, qué rico. Sácase. 6863074757. Opción número 1, Hypnotize de Notorious B.I.G. Ah, rico, sonido rico y después disfrutar de la vida. Ahí está. Esta va a ser la opción número 1. Quiero fiesta, les voy a entregar fiesta. ¿Quieren ese tipo de fiesta? Ahí está la opción número 1 y opción número 2. Bueno, damas y caballeros, ¿no? Los extraterrestres no son novedad. Llevan años en la Tierra y haciendo la mejor música de perreo para el mundo. Sexy Movimiento, Wisin y Yandel, la opción número 2. ¡Qué rico! ¿Qué es lo que dice el público? Notorious B.I.G. es un 1. O Wisin y Yandel, la opción número 2. ¿Qué es lo que quieres? Aquí te lo damos. ¿Le ponemos salecita y limón? ¿O lo quieres así naturalito? Por favor, manda tu mensaje a nuestro WhatsApp 6863-074757. Un 1 para Notorious de la Vega y su Hypnotize. O Wisin y Yandel. Música de alienígena para todos ustedes. Ellos no son reptilianos, ellos son señores urbanos. Cafecito vespertino todavía me queda abriendo por todos ustedes. ¿Qué dice el público? Vamos a entrar a nuestro WhatsApp, claro que sí, en este preciso momento. Porque

0: quiero mucho a todos ustedes. 6863-074757. 1-1 para Notorious Big. 1-2 para el reggaetón de Wisin y Yandel. 1-1 vas a mandar para hip hop de los 90s. 1-2 para el reggaetón de los 2000s.
1: A ver. Hay muchos mensajitos que me andan mandando. Espérate, amigo, porque ¿qué está pasando? Porque también está mi celular. ¿Qué está pasando? Espérame. Ya sé que es viernes, pero estoy trabajando.

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1: Ah, ¿qué dijeron? Me emocioné, ¿eh? A ver, ya están llegando los mensajitos de la gente aquí. Yo lo quiero mucho a todos ustedes. Por aquí mandó José, mandó un mensaje. Dice... ¿Empieza a sonar trompuda?
2: Es que yo creo, Memo, yo soy mucho de rap, pero también en aquel tiempo, 2015-2017, me gustaba mucho la música electrónica.
1: Ándale.
2: Bueno, creo yo que es música electrónica.
1: Electrónica, electroide.
2: Y siento yo que fue una época muy buena, buenas canciones.
1: Muy buenas rolas salieron, sí, en una época que por allá cuando en Tiesto empezó a ser relevante en todo el mundo, que fue por allá el primer lustro, del 2000-2005, que se tocó en la... abrió la inauguración de Atenas en las Olimpiadas. Ese fue para mí el punto de más elegancia en la música electrónica. Después se volvió muy mainstream y ya apareció, pues, los que conocemos, ¿no? David Guetta siempre haciendo lo suyo en todas las décadas. Bob Sinclair estaba ahí con Tiesto en los 2000. ¿No? Hay música muy chila, ¿no? Ya después se puso... siempre ha habido buena. Por allá de los, ¿qué fue? 2012, 2015, 16, la música electrónica era como generalmente el modo de producción o el camino de producción musical, el sonido. La gente hacía Florida o Keisha o hasta los Black Eyed Peas, utilizaban recursos de música electrónica para hacer su música, ¿no? Y hay muy buenas rolotas. Así que, por su atención, buenas tardes, brindo por todos sus buenos deseos y los deseos que no sean tan buenos no los tengan. Eso es, échenos para otro lado. Ah, cafecito vespertino. Qué rico para la vida, ¿eh? Alok acaba de sacar música. Mazano, me gusta bastante lo que hizo. También Carlita, escucha la música electrónica buena. Pero la gente está votando, damas y caballeros, así que vamos a ver. Nuestra querida Mel. ¡Éjale, Mel! ¡Cómo te quiero! ¡Fiestón! ¡Éjale! ¿Qué canto quieres? Tú dime. Y luego por acá nuestra querida Dani Villalobos nos dice, opción número 2, obviamente, güey. Memo, buenas tardes, ya sé que te vas a ir a las 4:30. Vengo aquí con mi mamá de nuevo, para que nos mande saludos. ¡Y mamá de Daniela Villalobos! ¡Éjale! Váyanse de fiesta, porque la fiesta es buena. Y cuando es con familia, se pone pero bien chironona. ¡Quítame café ya, camarero! Me van a correr por andar haciendo estas cosas. A ver, lo voy a bajar un poquito. Entonces, a ver, van 2-2-2. Y luego por acá, ¿quién más? Silvia, número 2. Abrazo, Silvia. Éjale para ti. Hola, hola, saludos. Buenas tardes, la opción número 2. Abrazote, también número 2 del Germán Javier. Pero también dice... ya está bien satánico. Espera. Vicky M. Saludos, buenas tardes, la opción número 2. Vicky, yo te quiero mucho, Vicky. Éjale. Y luego por acá dice,
3: es que soy Rodrigo, buenas tardes, yo quiero el Notorious Big.
1: Ok, ya tienes Notorious Big, el punto. Paulette dice, número 2, que empieza el viernesón, un viernesón, así debes de llamar. Todos los buenos días, viernesón, mi querida Paulette. Jesus dice, número 2, la 2 ya es viernes, exactamente, me están cayendo muy bien, Alejandra Tapia. Yo te quiero mucho, fiesta. Ajá. Grisel, ¿cómo estamos, Grisel? De nueva cuenta aquí en El Buen Beat. Qué bueno que estás aquí con nosotros. Número 2, andan maniaquitos, quieren perreo intenso, desde las 4:30 de la tarde. Qué rico eso, Lorena Moon. Número 2, vemos. Saludos para ti, Lorena. ¿Cómo te quiero? A todos los quiero mucho. Mel dice número 2 y se está poniendo, pues, gol. Es exacto. Contundente la decisión de todos ustedes. Giz, número 2, mi niña de 4 años anda risa y risa contigo. ¡Oh! Giz y hija de 4 años, ¡cómo las quiero! Abrazo para ustedes, así mira, espiritual. vibren alto, la vida es buena. Hay que vibrar alto, camarero, porque si no, pues qué osar. Camarero, ya me está pegando café ya. Ni al caso estos cotorreos, pero bueno, yo los quiero mucho a todos ustedes. Me tengo que retirar, pero los tengo que dejar. La buena rolita, Campas, como te quiero, Campas, porque ya no me habla, ya no me manda mensaje. Yo te quiero mucho, mándame mensajito, dale mañana. Ah, no, mañana no, porque es sábado. Los quiero mucho, abrazote. No escuché cuál era la 2. La número 2, mi querida Daniela Vargas, es Wisin y Yandel, Sexy Movimiento. Pero también quiero la 2, porque todos piden. Ok, mira, exactamente de eso se trata, ¿no? Y luego por acá, también una bella dama, siempre presente, las damas más bellas de Mexicali. Kimberly dice,
4: yo por favor, Memo, a mí me gusta mucho la música así de que de perreo, yo quiero el número 2.
1: Ok, muy bien. Buen fin de semana también para ti, Kimberly. ¡Éjale! Y Pamela, a mí me gusta que el doctor explique, por favor, vamos. Abrazo, Pamela. Y ahora sí, yo los quiero mucho a todos ustedes. Ustedes decidieron una melodía. Ustedes han querido que esta canción emblemática de la época de oro del reggaetón suene en todo Mexicali. Así que la subimos para que los alienígenas se traten atrás. Se apoderen de las bocinas de todo Baja California. Súbanle al volumen, súbanle a su fin de semana, súbanle a la vida, camarero. Muchas gracias. Que todo salga bonito en tu fin de semana. Y para ustedes, que todo no salga como quieran. Que salga mucho mejor de lo que están planeando. ¡Cómo los quiero! Yo soy Memo Lorenz. 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
1: 4:38.
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0: Son las 5.
1: Una de las máximas estrellas del fútbol de Argentina, Diego Armando Maradona, es acreedor de varios récords dentro de los torneos mundialistas. Uno de ellos es ser el futbolista con mayor cantidad de partidos como capitán en estas competencias, con 16 juegos.
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